y sed y en muchos ayunos y en frío y en desnudez. Si alguien sabía lo que era tener pruebas, era el apóstol Pablo. Era el apóstol Pablo. Y no termina ahí. Pero lo que más me llama la atención es que a todas estas cosas él le llama lo siguiente. Dice, porque esta leve tribulación momentánea. Él sabía que todas esas pruebas que él estaba pasando eran por espacio de un tiempo solamente, porque venían días especiales para su vida. Él lo sabía. Y él, en otra lista que tiene, dice: sin otras cosas, además, lo que sobre mí se agolpa cada día, la solicitud de todas las iglesias. Estaba preocupado por la iglesia de aquí, la iglesia de allá, aquella iglesia que él había pasado. Estaba preocupado. Dice: ¿quién enferma? Yo no enfermo. ¿Quién se escandaliza? Y yo no me quemo. Si es menester gloriarse, me gloriaré yo de lo que es de mi flaqueza. El Dios y Padre de nuestro Señor Jesucristo, que es bendito por los siglos, sabe que yo no miento. Fíjense cómo estaba él. Saben que no miento. Yo sé lo que es hablar de pruebas, decía él. No miento. En Damasco, el gobernador de la provincia del rey Aretas guardaba la ciudad de los damasenos para prenderme, y fui descolgado del muro en un cerón por una ventana y escapé de sus manos. Segunda de Corintios 11, 23 al 33. Pero a todo eso le llama una leve tribulación momentánea. Él sabía que cada prueba escondía una bendición especial. Y a ti Dios te puede usar también si estás en prueba. ¿Quieres que te diga por qué? Porque la balanza nunca va a estar solo para un lado. Dios va a hacer que la balanza esté equilibrada y vas a ver la gloria de Dios en tu vida. Dice la palabra que un pañuelo de ellos, que eso sí es verdad. Lo que es mentira es lo que están haciendo la gente hoy. Que dicen: yo te voy a mandar el pañuelo santificado y tú mandas $100. Esa parte es mentira, pero la otra parte de que hay poder de Dios y bendición en las personas que pasan pruebas pero se dedican a Él, esa parte es verdad, porque lo dice la Escritura, que los pañuelos de la gente los mandaban o estaban enfermos, y cuando tocaban al enfermo con el pañuelo, los enfermos se sanaban, para gloria de Dios, porque la balanza el Señor siempre la va a equilibrar. Así que si tú estás pasando prueba en este momento, mi hermano, ten esperanza y confía, porque cada prueba esconde una gran bendición. Usted no va a ver a hermanos de aquí de esta congregación en los canales de televisión. No, uno va a ver eso. Pero aquí hay hermanos que son héroes de Cristo. Porque tú lo ves ahí luchando. Yo respeto cantidad de Huguito. Y lloro en mi corazón porque lo quiero mucho. Y lo respeto porque él está luchando y llevando a su familia adelante en este camino que es difícil. Y podía haber desmayado, pero se mantiene. Le doy gracias a Dios por la hermanita esta que está aquí, que se mantiene ahí al lado de ese, con pruebas, con dificultades en el camino, con luchas tremendas que solo Dios sabe, porque Él es el único que verdaderamente conoce tus luchas. Nosotros los hombres nos es muy fácil juzgar la situación. A nosotros los hombres es súper extremadamente fácil decir: yo no sé por qué fulano está hablando tanto, diciendo tantas cosas en vez de ser fiel a Dios. Pero el que sabe de verdad la lucha que cada corazón lleva es Jehová de los ejércitos. Pero yo le doy gracias a Dios por la fuerza que le da a esos hermanos. Y son mi ejemplo. Cuando yo voy a mirar a un héroe de este tiempo, yo le digo con sinceridad que la gente que yo miro están aquí. Aleluya. La gente que yo miro están aquí. Ellos son mi ejemplo. Cuando yo veo más o menos que tengo algunas pruebas, lo que sea, enseguida digo: ahí está Huguito. Y cuando veo que tengo, ahí digo: ahí está el obispo. Y lo miro y son ejemplos para las pruebas que yo tengo que pasar en mi vida. Porque ellos también han llevado el calor del día y han tenido que sufrir y han tenido que pasar dificultades grandes, pero aquí en los caminos del Señor. Y yo glorifico el nombre de Dios por esta hermanita que está aquí también.
y por todos los que perseveran en el camino a pesar de las grandes pruebas que hay en el camino. Y yo deseo, yo no puedo bendecirlos a ustedes porque a mí me pasa lo mismo que Saúl le dijo a su papá. Dice: papi, tú no tenías más que una bendición nada más. Ese hijo, ¿qué voy a hacer? Yo no tengo más ninguna. Ya se la di, ya no. Pero nuestro Dios no tiene una bendición. Él tiene bendición para todos. Y yo deseo en esta mañana que Dios los bendiga a ustedes. Yo lo deseo, que Dios los bendiga. Y que el Señor sea con todos ustedes y les siga dando esperanza para seguir en el camino. Y en 2 de Timoteo, ya con esto termino el mensaje. En 2 de Timoteo, aleluya. ¿Cuántos glorifican el nombre del Señor? Qué lindo es el Señor. En 2 de Timoteo 4, del 7 al 8. Y con esto termino ya el mensaje. Decía el apóstol Pablo, ese que mencionamos, que tenía una lista larga de pruebas. Decía: he peleado la buena batalla. Aleluya. Hay una batalla, hermanos, que tenemos que pelearla. He peleado la buena batalla. He acabado la carrera. He guardado la fe. Y he sabido que cada prueba esconde una gran bendición. Lo he sabido. Aleluya al nombre del Señor. Aleluya al Cordero. Aleluya al que vive para siempre. Sigue dándole fuerza a tus hijos. Y que ninguno desmaye, Padre Celestial. Y decía él: por lo demás, aleluya, por lo demás me está guardada la corona de justicia. Me está guardada la corona de justicia, la cual me dará el Señor, juez justo, en aquel día. Y no solamente a mí, no solamente a mí, sino a todos los que aman su venida. Mi querido hermano, quisiera en este momento darte un abrazo y decirte que para mí eres un gran héroe y que te miro con respeto. Tú no vas a salir nunca en los periódicos, quizás. Tu nombre no va a estar quizás en las noticias de este día. Pero tú estás peleando la buena batalla y el juez justo te dará la corona de la vida a ti y a todos los que amamos su venida. Por eso a todos mis hermanos les digo estas palabras: ten esperanza. Ten esperanza, niño. Si me estás escuchando y la situación ahora mismo en tu familia no está bien, ten esperanza. Los niños están librando una gran batalla. Ten esperanza, niño, si me escuchas. Si eres joven y estás librando una gran batalla, ten esperanza. Ten esperanza y no pierdas la fe. Y si eres un anciano, síguele dando ejemplo a los mancebos. Porque hay muchos mancebos que a veces están en oscuridad y necesitan, en medio de su mundo oscuro, ver alguna lucecita que brille. Y esa lucecita eres tú, anciano. Sigue adelante y vive para Cristo. Y tu pago será la eterna felicidad. Que Dios te bendiga. Aleluya.

La Biblia dice en Efesios capítulo 2, versículo 10, porque somos hechura suya, creados en Cristo Jesús para buenas obras, las cuales Dios preparó de antemano para que anduviésemos en ellas.

0: sé que muchas veces te has sentido solo, que muchas veces te has sentido solo, y que te han faltado fuerzas para luchar. Pero recuerda, Dios está contigo. Dios está contigo.
1: ¿Por qué te abates, alma mía?

Él es tu puerta, Él es tu salida. Todo aquel que necesita que Jesús sea su puerta, levanta tus manos al cielo. Dile, Señor, ayúdame, Jesús.

te amamos, Señor. Sé nuestra puerta, sé nuestra salida.

0: Salmo del mes de mayo, Salmo 63. Dios, Dios mío eres tú, de madrugada te buscaré, mi alma tiene sed de ti, mi carne te anhela en tierra seca y árida donde no hay aguas, para ver tu poder y tu gloria, así como te he mirado en el santuario, porque mejor es tu misericordia que la vida. Mis labios te alabarán, así te bendeciré en mi vida, en tu nombre alzaré mis manos, como de médula y de grosura será saciada mi alma, y con labios de júbilo te alabará mi boca. Cuando me acuerde de ti en mi lecho, cuando medite en ti las vigilias de la noche, porque has sido mi socorro, y así en la sombra de tus alas me regocijaré. Está mi alma pegada a ti, tu diestra me ha sostenido, pero los que para destrucción buscaron mi alma caerán en los sitios bajos de la tierra. Los destruirán a filo de espada, serán presa de los chacales, pero el rey se alegrará en Dios, será alabado cualquiera que jura por él, porque la boca de los que hablan mentiras será cerrada.
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ti, Señor. Yo entrego mi vida a ti, Señor. Oh, aleluya. Aleluya, Dios. Ríndele un aplauso, el fuerte.

Quiero que escuchen este pasaje. Apocalipsis 22, 1 y 2 dice: Después me mostró un río limpio de agua de vida, resplandeciente como cristal, que salía del trono de Dios y del Cordero. En medio de la calle

0: Ahora vamos a escuchar las siguientes declaraciones de parte del hermano Pablo, Alberto Motesi, Luis Palao y Víctor Richard.
1: Está en nosotros el no perder nunca nuestra fe.
2: Declaramos que este es el día grande de nuestra bendición y de nuestra oportunidad, y queremos vivirlo para tu gloria. En medio de la tragedia, de la preocupación, de las tensiones,
3: en tus manos, Señor, encomendamos estas naciones y nuestro mundo, sobre todo nuestros hijos y nietos, que ellos todos te conozcan y que vivan para tu gloria.
1: Que prediquemos el hecho de que en ti y solamente en ti hay libertad, Señor, y que no es esta vida lo único que existe para nosotros, sino hay eternidad.
4: Confiamos en tu palabra que dice que si confesamos nuestros pecados, tú eres fiel y justo para perdonar nuestros pecados

0: Salmo del mes de mayo, Salmo 63. Dios, Dios mío, eres tú. De madrugada te buscaré. Mi alma tiene sed de ti. Mi carne te anhela en tierra seca y árida donde no hay aguas. Para ver tu poder y tu gloria, así como te he mirado en el santuario, porque mejor es tu misericordia que la vida. Mis labios te alabarán, así te bendeciré en mi vida, en tu nombre alzaré mis manos, como de médula y de grosura será saciada mi alma, y con labios de júbilo te alabará mi boca. Cuando me acuerde de ti en mi lecho, cuando medite en ti las vigilias de la noche, porque has sido mi socorro, y así en la sombra de tus alas me regocijaré. Está mi alma pegada a ti, tu diestra me ha sostenido, pero los que para destrucción buscaron mi alma caerán en los sitios bajos de la tierra. Los destruirán a filo de espada, serán presa de los chacales, pero el rey se alegrará en Dios, será alabado cualquiera que jura por él. Porque la boca de los que hablan mentiras será cerrada.
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Un hombre tenía dos hijos, y el menor de ellos dijo a su padre: Padre, dame la parte de los bienes que me corresponde. Y le repartió los bienes. Y no muchos días después, juntándolo todo, el hijo menor se fue lejos a una provincia apartada. Y allí desperdició sus bienes, viviendo perdidamente. Y cuando todo lo hubo malgastado, vino una gran hambre en aquella provincia y comenzó a pasar necesidad. Entonces fue y se acercó a un ciudadano de esa tierra, que le envió a su hacienda a apacentar cerdos, y deseaba llenar su vientre con las algarrobas que comían los cerdos, pero nadie se las daba. Y volviendo en sí, dijo: Los jornaleros en casa de mi padre tienen abundancia de pan. Iré a mi padre y le diré: Padre, he pecado contra el cielo y contra ti. Ya no soy digno de ser llamado tu hijo. Hazme como uno de tus jornaleros. Entonces se levantó y fue a su padre. Y cuando aún estaba lejos, lo vio su padre y fue movido a misericordia. Y corrió y se echó sobre su cuello y le besó. Y el joven le dijo: Padre, he pecado contra el cielo y contra ti, y ya no soy digno de ser llamado tu hijo. Pero el padre dijo a sus siervos: Sacad la mejor ropa y vestidle, y poned un anillo en su mano y sandalias en sus pies, y matad el becerro gordo y comamos y hagamos fiesta. Porque este mi hijo, muerto era y ha revivido, se había perdido y ha sido hallado. Y comenzaron a regocijarse. Y su hijo mayor estaba en el campo. Y cuando llegó cerca de la casa, oyó la música y las danzas. Y preguntó a uno de los criados qué era aquello. Y él le dijo: Tu hermano ha venido, y tu padre ha hecho matar el becerro gordo por haberle recibido sano y salvo. Entonces el hermano mayor se enojó y no quería entrar. Salió por tanto su padre y le rogaba que entrase. Pero él, respondiendo a su padre, dijo: He aquí tantos años hace que te sirvo. No he desobedecido jamás tu mandamiento, y nunca me has dado ni un cabrito para alegrarme con mis amigos. Pero cuando este, tu hijo, volvió, que ha consumido tus bienes con rameras, has hecho matar para él el becerro gordo. El padre entonces respondió: Hijo, tú siempre estás conmigo, y todas mis cosas son tuyas. Pero era menester hacer fiesta
y regocijarnos. Porque este, tu hermano, muerto era y ha revivido. Se había perdido y ha sido hallado.

0: Salmo del mes de mayo, Salmo 63. Dios, Dios mío, eres tú. De madrugada te buscaré. Mi alma tiene sed de ti. Mi carne te anhela en tierra seca y árida, donde no hay aguas, para ver tu poder y tu gloria, así como te he mirado en el santuario, porque mejor es tu misericordia que la vida. Mis labios te alabarán, así te bendeciré en mi vida, en tu nombre alzaré mis manos. Como de médula y de grosura será saciada mi alma, y con labios de júbilo te alabará mi boca. Cuando me acuerde de ti en mi lecho, cuando medite en ti las vigilias de la noche, porque has sido mi socorro, y así en la sombra de tus alas me regocijaré. Está mi alma pegada a ti, tu diestra me ha sostenido, pero los que para destrucción buscaron mi alma caerán en los sitios bajos de la tierra. Los destruirán a filo de espada, serán presa de los chacales, pero el rey se alegrará en Dios, será alabado cualquiera que jura por él, porque la boca de los que hablan mentiras será cerrada.
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2: Ríndele un aplauso el fuerte. Oh, aleluya.

Le daré lo mejor, Señor, porque he sido creado para darte adoración, para

Jesús, necesitamos ser como tú. Haz nuestro carácter más como el tuyo. Ayúdanos. Levante sus manos y dígaselo al Señor.

eso Dios cumplirá su propósito en ti. Alégrate, eres un ser especial. Levanta las manos y canta conmigo.

Señor, desde el día en que te conocí, realmente he sido el hombre más feliz. Por eso viajo por el mundo diciéndole a la gente que tú eres un Dios maravilloso.

Señor, desde el día en que te conocí, realmente he sido el hombre más feliz. Por eso viajo por el mundo diciéndole a la gente que tú eres un Dios maravilloso, que tú existes y que tú eres real. Y aunque la ciencia te niegue,

0: Le doy gracias a Dios por los padres que me dio, ¿viste? A pesar de que me he apartado un poco, viene a mi memoria siempre la frase que me dicen mis viejos.
1: Hijo, te estoy esperando en el mismo sofá.

0: Salmo del mes de mayo, Salmo 63. Dios, Dios mío, eres tú. De madrugada te buscaré. Mi alma tiene sed de ti. Mi carne te anhela en tierra seca y árida, donde no hay aguas, para ver tu poder y tu gloria, así como te he mirado en el santuario, porque mejor es tu misericordia que la vida. Mis labios te alabarán, así te bendeciré en mi vida, en tu nombre alzaré mis manos. Como de médula y de grosura será saciada mi alma, y con labios de júbilo te alabará mi boca. Cuando me acuerde de ti en mi lecho, cuando medite en ti las vigilias de la noche, porque has sido mi socorro, y así en la sombra de tus alas me regocijaré. Está mi alma pegada a ti, tu diestra me ha sostenido, pero los que para destrucción buscaron mi alma caerán en los sitios bajos de la tierra. Los destruirán a filo de espada, serán presa de los chacales, pero el rey se alegrará en Dios, será alabado cualquiera que jura por él, porque la boca de los que hablan mentiras será cerrada.
1: 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But the king shall rejoice in God. Everyone who swears by him shall glory. But the mouth of those who speak lies shall be stopped.

0: Papi, te escribí una canción.
1: A ver.
0: El Señor es mi pastor.
1: Tengo ni

Saludos a todos los radioescucha. Les habla el hermano Emanuel Jiménez Morales, miembro de la Brigada de Luz de la Iglesia en Villahermosa, Tabasco. Título de la charla: Las finanzas en la familia, el matrimonio. Porque, ¿cuál de vosotros, queriendo edificar una torre, no cuenta primero sentado los gastos? Si tiene lo que necesita para acabarla. San Lucas 14, 28. Las finanzas corresponden a un área de la economía que estudia la obtención y administración del dinero y el capital, es decir, los recursos financieros. Estudia tanto la obtención de los recursos, financiación, así como la inversión y el ahorro de los mismos. Las finanzas estudian cómo los agentes económicos, empresas, familias o Estado deben tomar decisiones de inversión, ahorro y gastos en condiciones de incertidumbre. Al momento de elegir, los agentes pueden optar por diversos tipos de recursos financieros, tales como dinero, bonos y acciones. Las finanzas pueden dividirse en cuatro grandes grupos: finanzas corporativas, finanzas personales, finanzas públicas y finanzas internacionales. Nosotros centraremos nuestra charla en las finanzas personales. En las finanzas personales o familiares es importante mantener los siguientes puntos. Número 1. Educación sobre el manejo de los recursos que se tienen. Número 2. Revisar los ingresos o créditos con que se cuenta. Número 3. Hacer un presupuesto para monitorear los ingresos y gastos mensuales. Número 4. Automatiza tus finanzas. Aquí es importante destacar que hoy contamos con herramientas como la tecnología que facilita enormemente la tarea de administrar. Dentro de las finanzas personales familiares existen las siguientes condiciones que debemos cumplir. Inciso A. Paga tus deudas. Es importante hacer un plan para pagar todas las deudas lo antes posible, empezando por hacer una lista de todas las deudas que se tienen. Después revisa tus presupuestos para determinar cuánto dinero se puede añadir a los pagos. Cuando estés trabajando en la reducción de una deuda, es importante que se tenga un colchón para pagar cualquier emergencia que surgiere en el camino. B. Construye tu propio colchón. Tener un colchón de dinero es una parte esencial de las finanzas personales familiares. Nos permite usar el dinero para pagar gastos no planeados o emergencias que puedan aparecer en tu día a día, en lugar de incrementar tu deuda o invertir a largo plazo. Es importante y conveniente contar con un colchón de 6 a 12 meses de los gastos fijos. Esto permitirá pagar cuentas personales. Inciso C. Invierte fuera de tu negocio. Aunque es muy importante que siempre inviertas en ti y en tu negocio, no debes tener todos tus recursos en la misma canasta. La diversificación es extremadamente importante, ya que disminuye tu riesgo de inversión a largo plazo. Inciso D.
las finanzas en la familia. El matrimonio es un espacio que exige a los cónyuges compartirlo todo. Esto es, se comparten los cuerpos, los sueños, las actividades y tareas del hogar, las responsabilidades y proyectos. Se comparte igualmente el tiempo, los momentos hermosos y los que no son tan hermosos. Y entre todo ello, se comparte también el dinero. Poder compartirlo todo hace que un matrimonio crezca con raíces fuertes y profundas. Hay parejas con incluso 5 y hasta más años de casados que todavía no han aprendido a compartir el dinero. La falta de una verdadera solidaridad y comunión en el matrimonio y en los bienes puede terminar enfriando la relación e incluso destruyéndola. A continuación, expongo 2 tipos de mentalidades que impiden la sana integración de las finanzas en el hogar y que llevan a conflictos por las finanzas y el dinero. Número 1. Considerar el dinero como símbolo de poder. Es la mentalidad de quienes creen que las personas valen por lo que tienen o por lo que pueden aportar. En consecuencia, el que tiene más o gana más se cree superior y con más poder. Cuando esta mentalidad se trae al matrimonio, se experimentan resistencia para compartir el dinero. Número 2. Actitudes machistas. Desde esta actitud se cree que el hombre es el que debe no solo ganar el dinero, sino también manejarlo y tomar todas las decisiones relacionadas con el mismo. En muy raros casos, él y ella ganan la misma cantidad de dinero. Si el dinero de ambos no se pone en un fondo común, entonces quien gana más y aporta más a la economía del hogar podría, consciente o inconscientemente, percibirse como la persona con más derecho y, por tanto, como la que debe tomar todas las decisiones relacionadas con el dinero. Correlativamente, esto puede poner en una situación injusta a la persona que no trabaja o que gana menos dinero. ¿Cómo manejar el dinero en el matrimonio? Es responsabilidad de cada pareja encontrar una manera sana y justa para manejar las finanzas en el matrimonio. Ciertamente, no hay una sola manera. La clave está en buscar una manera en la que los dos se sientan confortables para así reducir a un mínimo los conflictos en el matrimonio por el dinero. Para obtener buenos resultados en el manejo de las finanzas familiares, es recomendable hacer un presupuesto familiar en pareja. A. Abran una sola cuenta de banco. Se recomienda enlistar la cantidad mensual que cada uno de los dos gana para saber el total de ingreso. B. Hacer una lista de todos los gastos. Es importante obtener la relación de todos los gastos mensuales del hogar. C. Obtener excedentes. Para saber si hay excedentes, restar la cantidad total de ingreso al total de gastos y se obtiene el excedente. D. Revisar periódicamente el presupuesto para saber si se está cumpliendo. E. Se recomienda que uno de los dos se responsabilice
de llevar las cuentas y debe informar siempre al otro, ya que los dos son responsables y tienen derecho a saber cómo va la situación económica. Conclusión. Nadie obtiene un diploma de cómo ser buen esposo o buena esposa, porque el amor es un aprendizaje constante. Tal vez al principio uno se entretiene con la novedad de vivir juntos, de comprar cosas para la cocina, pintar el departamento, de cocinar juntos, etc. Pero a medida que pasan los días, nos enfrentamos con la realidad de vivir en pareja. ¿Cómo podemos crear bases sólidas para un amor duradero? Es un camino que cada día aprendemos a enfrentar los nuevos desafíos juntos, a tomar decisiones que beneficien a los dos, a dar generosamente no solo lo que uno tiene, sino lo que uno es. Te invito a leer la palabra de Dios para que a través de ella construyamos el verdadero amor en nuestra familia. Dios les bendiga.

0: Salmo del mes de mayo, Salmo 63. Dios, Dios mío eres tú, de madrugada te buscaré. Mi alma tiene sed de ti, mi carne te anhela en tierra seca y árida donde no hay aguas, para ver tu poder y tu gloria, así como te he mirado en el santuario, porque mejor es tu misericordia que la vida. Mis labios te alabarán, así te bendeciré en mi vida, en tu nombre alzaré mis manos. Como de médula y de grosura será saciada mi alma, y con labios de júbilo te alabará mi boca. Cuando me acuerde de ti en mi lecho, cuando medite en ti las vigilias de la noche, porque has sido mi socorro, y así en la sombra de tus alas me regocijaré. Está mi alma pegada a ti, tu diestra me ha sostenido, pero los que para destrucción buscaron mi alma caerán en los sitios bajos de la tierra. Los destruirán a filo de espada, serán presa de los chacales, pero el rey se alegrará en Dios, será alabado cualquiera que jura por él, porque la boca de los que hablan mentiras será cerrada.
1: 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Psalm of the month. 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O God,

Hoy clamamos a ti. Tú eres el único que puedes abrir el mar en dos y dejarnos pasar a la tierra que fluye leche y miel. Oye nuestra oración hoy, Señor.

0: Salmo del mes de mayo, Salmo 63. Dios, Dios mío, eres tú. De madrugada te buscaré. Mi alma tiene sed de ti. Mi carne te anhela en tierra seca y árida donde no hay aguas, para ver tu poder y tu gloria, así como te he mirado en el santuario, porque mejor es tu misericordia que la vida. Mis labios te alabarán, así te bendeciré en mi vida, en tu nombre alzaré mis manos. Como de médula y de grosura será saciada mi alma, y con labios de júbilo te alabará mi boca. Cuando me acuerde de ti en mi lecho, cuando medite en ti las vigilias de la noche, porque has sido mi socorro, y así en la sombra de tus alas me regocijaré. Está mi alma pegada a ti, tu diestra me ha sostenido, pero los que para destrucción buscaron mi alma caerán en los sitios bajos de la tierra. Los destruirán a filo de espada, serán presa de los chacales, pero el rey se alegrará en Dios, será alabado cualquiera que jura por él, porque la boca de los que hablan mentiras será cerrada.
1: 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Because your loving kindness is better than life, my lips shall praise you. 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My soul shall be satisfied as with marrow and fatness. And my mouth shall praise you with joyful lips. When I remember you on my bed, I meditate on you in the night watches. Because you have been my help, therefore in the shadow of your wings I will rejoice. My soul follows close behind you. Your right hand upholds me. But those who seek my life to destroy it shall go into the lower parts of the earth. They shall fall by the sword. They shall lower parts of the earth. They shall fall by the sword. They shall be a portion for the jackals.

Hay un anhelo en nuestro corazón de rendirnos y de ser guiados por ti, Señor.

Una vez, iba un hombre en su auto por una larga y muy solitaria carretera, cuando de pronto su auto comenzó a detenerse hasta quedar estático. El hombre bajó, lo revisó, trató de averiguar qué era lo que tenía. Pensaba que pronto podría encontrar el desperfecto que tenía su auto, pues hacía muchos años que lo conducía. Sin embargo, después de mucho rato se dio cuenta de que no encontraba la falla del motor. En ese momento apareció otro auto, del cual bajó un señor a ofrecerle ayuda. El dueño del primer auto dijo: "Mira, este es mi auto de toda la vida. Lo conozco como la palma de mi mano. No creo que tú, sin ser el dueño, puedas o sepas hacer algo". El otro hombre insistió con una cierta sonrisa, hasta que finalmente el primer hombre dijo: "Está bien, haz el intento, pero no creo que puedas, pues este es mi auto". El segundo hombre echó manos a la obra y en pocos minutos encontró el daño que tenía el auto y lo pudo arrancar. El primer hombre quedó atónito y preguntó: "¿Cómo pudiste arreglar el fallo si es mi auto?". El segundo hombre contestó: "Verás, mi nombre es Felix Walker. 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

0: Abrochemos nuestros cinturones y emprendamos este viaje por las Sagradas Escrituras. Para hoy nos toca la lectura de Nehemías capítulo 11, 12 y 13. Iniciamos entonces nuestro viaje.
1: Nehemías capítulo 11. Y habitaron los príncipes del pueblo en Jerusalén, mas el resto del pueblo echó suertes para traer uno de 10 que morase en Jerusalén, ciudad santa, y las 9 partes en las otras ciudades. Y bendijo el pueblo a todos los varones que voluntariamente se ofrecieron a morar en Jerusalén. Y estos son los principales de la provincia que moraron en Jerusalén. Mas en las ciudades de Judá habitaron cada uno en su posesión en sus ciudades, de Israel, de los sacerdotes, levitas, metineos, y de los hijos de los siervos de Salomón. En Jerusalén, pues, habitaron de los hijos de Judá y de los hijos de Benjamín, de los hijos de Judá, Ataías, hijo de Isías, hijo de Zacarías, hijo de Amarías, hijo de Sepatías, hijo de Maalalel, de los hijos de Fares, y Masías, hijo de Barú. Hijo de Colosi, hijo de Asaías, hijo de Adaías, hijo de Oyarib, hijo de Zacarías, hijo de Silón. Todos los hijos de Fares que moraron en Jerusalén fueron 478 hombres fuertes. Estos son los hijos de Benjamín: Salú, hijo de Mesullam, hijo de Joed, hijo de Pedaías, hijo de Culaías, hijo de Maaseías, hijo de Ibiel, hijo de Jesaía, y tras él, Gabai, Sayai, 928. Y Joel, hijo de Siti, era prefecto, y Jeudás, hijo de Senúa, el segundo de la ciudad. De los sacerdotes, Pedaías, hijo de Oyarib, Jaquín, Seraías, hijo de Isías, hijo de Mesullam, hijo de Sadoc, hijo de Merayot, hijo de Aitú, príncipe de la casa de Dios, y sus hermanos, los que hacían la obra de la casa, 822, y Adaías, hijo de Jeroam, hijo de Peladías, hijo de Ams, hijo de Zacarías, hijo de Pasur, hijo de Malaquías, y sus hermanos, príncipes de familias, 242, y Amasai, hijo de Azarael, hijo de Asai, hijo de Mesillemot, hijo de Imer, y sus hermanos, hombres de grande vigor, 128, jefe de los cuales era Sabdiel, hijo de Gedolim, y de los levitas, Semaías, hijo de Azub, hijo de Azricam, hijo de Asabías, hijo de Bun, y Sabetai, o Sabat, de los principales de los levitas, sobrestantes de la obra exterior de la casa de Dios, y Matatías, hijo de Mica, hijo de Sabdi, hijo de Asaf, el principal, el que empezaba las alabanzas y acción de gracias al tiempo de la oración, y Bacbucías, el segundo de entre sus hermanos, y Abda, hijo de Samúa, hijo de Galal, hijo de Jeretún. Todos los levitas en la santa ciudad fueron 284. Y los porteros, Acub, Talmón y sus hermanos, guardas en las puertas, 172, y el resto de Israel, de los sacerdotes, de los levitas, en todas las ciudades de Judá, cada uno en su heredad, y los metineos habitaban en Opel, y Sia y Gispa eran sobre los metineos, y el prepósito de los levitas en Jerusalén era Uzi, hijo de Bani, hijo de Asabías, hijo de Matanías, hijo de Mica, de los cantores, los hijos de Asaf, sobre la obra de la casa de Dios, porque había mandamiento del rey acerca de ellos y determinación acerca de los cantores para cada día. Y Petaías, hijo de Masasabel, de los hijos de Sera, hijo de Judá, estaba a la mano del rey en todo negocio del pueblo. Y tocante a las aldeas y sus tierras, algunos de los hijos de Judá habitaron en Kiriat Arba y sus aldeas, y en Dibón y sus aldeas, y en Jecapsel y sus aldeas, y en Quesuá, Moladá, y en Betelet, y en Azar Sual, y en Beceba, y en sus aldeas, y en Ziklag, y en Mecona, y en sus aldeas, y en El Rimón, y en Soreá, y en Jarmut, Sanoa, Adullam, y en sus aldeas, en Lakis, y sus tierras, Aseca, y sus aldeas, y habitaron desde Berseba hasta el valle de Hinón. Y los hijos de Benjamín desde Geba habitaron en Migmas, y Ahía, y en Betén, y sus aldeas, en Anatot, Nob, Aniá, Hazor, Rama, Taín, Abid, Seboín, Nebayat, Lot y Ono, valle de los artífices, y algunos de los levitas en los repartimientos de Judá y de Benjamín.
0: Bueno, aquí vemos nuevamente, ¿verdad?, cómo el relato retorna a los nombres de las personas que tuvieron funciones de gran relevancia en el pueblo de Dios. Aquí el relato retorna al papel, pues el papel central de Nehemías y el éxito de la repoblación de esta ciudad que yacía en cenizas, que tenía poca esperanza de volver a ser habitada. Ante el ojo humano, al ver esta tierra totalmente desolada, pues nadie, ninguna nación pensaría que en tan poco tiempo el pueblo de Israel pudiera reponerse ante tal situación, ante tanta ruina que estaba imperando en ese momento. Fueron 70 años de escombro, de desolación, pero que a la vez el Señor, a través de la promesa hecha por boca del profeta Jeremías, se levanta esta generación que con firmeza de Dios en su corazón pudo expresar y aplicar: levantémonos, levantemos los muros, construyamos y trabajemos, que Dios es con nosotros. Y efectivamente podemos ver cómo se va organizando el templo, cómo se va organizando el pueblo como tal. Nos menciona los sirvientes del templo, que eran pues los ujieres, el personal de limpieza, mantenimiento y las reparaciones del edificio. Y nos habla, miren qué lindo detalle, nos habla de lo que era la familia de los levitas, pues que tenían estas funciones importantes, y también nos habla de los cantores, que eran precisamente levitas, eran descendientes de Asaf, y ellos empezaban las alabanzas y acción de gracias al tiempo de la oración. Y aquí vemos cómo nos van nombrando de la genealogía que estaba encargado de este ministerio, Matanías, que a su vez fue hijo de Micaías, hijo de Zabdi, hijo de Asaf. Y es bonito notar esto, porque cómo Dios en su amor capacitó a esta familia para este ministerio de suma importancia. Y decimos esto porque a través de las páginas bíblicas se puede corroborar lo importante que es la alabanza en el uso santo, con ese uso. Porque no era solamente el personal que preparado cantaba, tenía voces selectas. Recordemos que los salmos, todas estas composiciones tenían tanto poder, o tienen tanto poder, porque a su vez el Señor los usaba para profetizar, para entregar verdades a su pueblo. Y esto hace que la alabanza sea una herramienta tan eficiente que hasta la presente fecha, el uso de estos instrumentos, de estas personas que Dios selecciona para este ministerio, ahí sigue impactando al mundo, porque hemos escuchado de testimonios de personas que a través de un himno, a través de una alabanza, puede recibir el entendimiento de Dios y nace en ellos la necesidad de estar a cuenta con Dios. Siempre se ha dicho que los himnos, que los cantos, que una alabanza es un mensaje en canto. Y esto es una gran realidad. Y sobre todo lo podemos percibir cuando las letras de estas de estas estrofas están sustentadas en la palabra de Dios. Es algo que realmente tiene algo maravilloso. Cuando usted lee, hay que tener mucho cuidado en esto también hoy en día. Se tergiversa mucho. Hay cantos o personas que cantan y no es lo que están cantando, va en contra de lo que nos enseña la palabra de Dios. Y de verdad que hay que usar mucha prudencia con esto, porque como se ha dicho, la alabanza es un arma poderosísima en las manos de los hombres y las mujeres llenas de temor de Dios y de unción de Dios. Pueden derribar muros, hermanos, esos muros de quizás de culpa, de vergüenza, de orgullo que se levantan sobre las almas. Esos muros pueden desplomarse a través de una alabanza. Cuando es usado por un hermano o una hermana que tiene ese don dado de Dios. Entonces me llama mucho la atención acá cómo se organiza todo esto y sigue apareciendo esta genealogía de Asaf, estas personas, este personal que sigue impartiendo estas bendiciones a través de cada culto que se brindaba en el templo de Jehová. Nos habla de los porteros, nos habla de los sirvientes, de estas personas que estaban entonces procurando que todo volviese a tener un orden tal cual el Señor lo había organizado. Y ellos tenían muy en claro el mandamiento del rey sobre la distribución para los cantores cada día. Todo esto tenía que estar, esto tenía que ser notificado. Todas estas acciones que se estaban realizando en el pueblo debían serle notificadas. Y nos dice en el versículo 24 que Petahías, quien fue hijo de Mesabeel, de los hijos de Sera, de los hijos de Judá, pues él estaba al servicio del rey en todo el negocio del pueblo. Es decir, este hombre, Petahías, era embajador judío ante la corte del rey de Persa, que era como el encargado de notificar todas las actividades que estaban haciendo Esdras y Nehemías. ¿Y por qué decimos esto? Porque el reino de Persia estaba invirtiendo en este pueblo y necesitaban cerciorarse si todo lo que ellos estaban haciendo iba conforme al tratado que el rey de Persia les había permitido a los judíos. Los judíos no estaban libres de que, bueno, regresamos y ya no tenemos nada que ver con Persia. No, ellos estaban subyugados a este imperio. Ellos pasaban a ser siervos de los persas, con la gran diferencia que le dijeron, bueno, regresen a su tierra, construyan, levanten, sigan con su fe, pero ellos tenían que darle cuenta a estos reyes. Entonces, esta gente se organizó y nos sigue mencionando, pues, del versículo 25 al 36, pues eran las comunidades que se hallaban en Judá y en Benjamín, lo que es decir, fuera de la capital, fuera de Jerusalén. La cabecera del reino del sur era Jerusalén. Entonces, estas personas que se están nombrando acá desde el versículo 25 hasta el final, pues habitaban en los alrededores de Jerusalén, no en la propia capital. Así que tenemos entonces cómo está agarrando forma ya el pueblo que estaba retornando, que había retornado a Jerusalén. Muchos llegaron ya mayores, ancianos, y otros pues solamente conocían a Jerusalén por los relatos de sus familiares. Seguimos avanzando entonces al capítulo 12. Escuchemos.
1: Nehemías capítulo 12. Y estos son los sacerdotes y levitas que subieron con Zorobabel, hijo de Sealtiel, y con Jesuá, Seraías, Jeremías, Esdras, Amarías, Mayús, Artur, Secanías, Reúm, Meremot, Ido, Gineto, Abías, Miamín, Madías, Bilga, Semaías, y Joyarib, Jedaías, Sayum, Amó, Isías, Jedaías, Estos eran los príncipes de los sacerdotes y sus hermanos en los días de Jesuá. Y los levitas, Jesuá, Binui, Cadmiel, Serebías, Judá y Matanías, que con sus hermanos oficiaba en los cimios. Y Batusías y Uni, sus hermanos, cada cual en su ministerio. Y Jesuá engendró a Joyacín, y Joyacín engendró a Eliasib, y Eliasib engendró a Joiada. Y Joiada engendró a Jonatán, y Jonatán engendró a Jadúa. Y en los días de Joyacín, los sacerdotes cabezas de familia fueron de Seraías, Meraías, de Jeremías, Ananías, de Esdras, Mesullam, de Amarías, Yohanán, de Melica, Jonatán, y de Sebanías, Yosef, de Arim, Adna, de Merayot, Elcai, de Ido, Zacarías, de Ginetón, Mesullam, de Abías, Sicri, de Miamí, de Moadías, Piltai, de Bilga, Samua, de Semaías, Jonatán, de Joyarib, Matenai, de Jedaías, Uzi, de Sayai, Kayai, de Amok, Eber, de Isías, Asabías, de Jedaías, Natanael. Los levitas, en días de Eliasib, de Joiada y de Yohanán y Jadua, fueron escritos por cabezas de familias, también los sacerdotes, hasta el reinado de Darío el persa. Los hijos de Leví, cabezas de familias, fueron escritos en el libro de las crónicas hasta los días de Yohanán, hijo de Eliasib. Los cabezas de los levitas, Asabías, Serebías y Jesuá, hijo de Cadmiel, y sus hermanos delante de ellos, para alabar y para rendir gracias, conforme al estatuto de David, varón de Dios, guardando su turno. Matanías y Batusías, Obadías, Mesullam, Talmón, Acub, guarda, eran porteros para la guardia a las entradas de las puertas. Estos fueron en los días de Joyacín, hijo de Jesuá, hijo de Josadac, y en los días del gobernador Nemías y del sacerdote Esdras, escriba. Y a la dedicación del muro de Jerusalén buscaron a los levitas de todos los lugares para traerlos a Jerusalén para hacer la dedicación y la fiesta con alabanzas y con cánticos, con címbalos, salterios y cítaras. Y fueron reunidos los hijos de los cantores, así de la campiña alrededor de Jerusalén, como de las aldeas de Netopati, y de la casa de Gilgal, y de los campos de Geba, y de Asmavet, porque los cantores se habían edificado aldeas alrededor de Jerusalén. Y se purificaron los sacerdotes y los levitas, y purificaron al pueblo, y las puertas, y el muro. Hice luego subir a los príncipes de Judá sobre el muro, y puse dos coros grandes que fueron en procesión, el uno a la mano derecha sobre el muro, hacia la puerta del muladar, e iba tras de ellos Osaías y la mitad de los príncipes de Judá, y Azarías, Esdras y Mesullam, Judá y Benjamín, y Semaías y Jeremías, y de los hijos de los sacerdotes iban con trompetas, Zacarías, hijo de Jonatán, hijo de Semaías, hijo de Matanías, hijo de Micaías, hijo de Zacur, hijo de Asá, y sus hermanos Semaías, y Azarael, Milalai, Gilalai, Mai, Natanael, Judá y Anani, con los instrumentos músicos de David, varón de Dios, y Esdras escriba delante de ellos. Y a la puerta de la fuente, en derecho delante de ellos, subieron por las gradas de la ciudad de David, por la subida del muro, desde la casa de David hasta la puerta de las aguas al oriente. Y el segundo coro iba del lado opuesto, y yo en pos de él, con la mitad del pueblo sobre el muro, desde la torre de los hornos hasta el muro ancho. Y desde la puerta de Efraín hasta la puerta vieja, y a la puerta del pescado, y la torre de Ananel, y la torre de Amad, hasta la puerta de las ovejas, y pararon en la puerta de la cárcel. Pararon luego los dos coros en la casa de Dios, y yo, y la mitad de los magistrados conmigo, y los sacerdotes, Eliasib, Maseías, Miniamín, Micaías, Elionai, Zacarías y Ananías con trompetas, y Maseías y Semeías, y Eleazar y Uzi, y Yohanán, y Malquías, y Elam
2: y Eser, y los cantores cantaban alto, e Israías era el prefecto. Y sacrificaron aquel día grandes víctimas, e hicieron alegrías, porque Dios los había recreado con grande contentamiento. Alegráronse también las mujeres y muchachos, y el alborozo de Jerusalén fue oído de lejos. Y en aquel día fueron puestos varones sobre las cámaras de los tesoros, de las ofrendas, de las primicias y de los diezmos, para juntar en ellas, de los campos de las ciudades, las porciones legales para los sacerdotes y levitas, porque era grande el gozo de Judá con respecto a los sacerdotes y levitas que asistían, y habían guardado la observancia de su Dios, y la observancia de la expiación, como también los cantores y los porteros, conforme al estatuto de David y de Salomón su hijo. Porque desde el tiempo de David y de Asaf, ya de antiguo, había príncipes de cantores, y cántico y alabanza y acción de gracias a Dios. Y todo Israel en días de Zorobabel y en días de Nehemías daba raciones a los cantores y a los porteros, cada cosa en su día. Consagraban asimismo sus porciones a los levitas, y los levitas consagraban parte a los hijos de Aarón.
0: Qué manera, ¿verdad?, de ver el fruto del trabajo de una vida consagrada, de una vida bien vivida, y no solamente conformarse con tener esa personalidad, sino extender esa forma tan especial que nos muestra este libro con la vida y la obra de Nehemías el gobernador. ¿Qué manera nos dice en este capítulo 12 que estaban los sacerdotes y todos los levitas? Subieron pues con Zorobabel, quien había ido, quien fue el primero que trajo el primer remanente de el exilio a instalarse en Jerusalén, en el reino del sur. Y vemos cómo eran las listas de los sacerdotes y los levitas, todos estos los que habían regresado del primer momento hasta la época en que se está escribiendo este texto. Y vemos todo detalladamente, y ellos fueron muy, muy rigurosos en corroborar que efectivamente estos varones descendían de la tribu de Leví, de la familia de Aarón, porque eso era un requisito indispensable e inquebrantable. Ellos tenían que corroborar esto, y el que no estaba hallado allí en el libro de la genealogía, pues inmediatamente debía salir. No tenía ninguna opción a que pudiera ministrar en el templo, en poder estar en lo más sagrado, en lo más importante de lo que es el uso santo que se realizaba en el templo del Señor. Y nos dice en este capítulo, que de verdad que tiene una manera tan linda, pues Nehemías dedica el muro. La dedicación del muro de Jerusalén, se encargaron de buscar a todos los levitas que estaban en los distintos lugares para traerlos a Jerusalén y así poder hacer la dedicación y las fiestas. Pero qué manera de regocijarse el pueblo de Dios a través de alabanzas, cánticos, instrumentos, como los címbalos, como salterios, como las cítaras. ¡Qué manera esto! Y esto impacta al pueblo del Señor, porque cuando ellos decidieron comenzar a levantar esos muros, que es por muchos años estuvieron destruidos por el fuego, por cuantas cosas, aquellos hombres enemigos del pueblo de Dios se empezaron a burlar y le expresaron de una manera de manera de intimidarlos. Eso es lo que ustedes están haciendo. Si una zorra se sube, se va a decaer. Qué manera, ¿verdad? Porque una de las cosas que siempre usa el enemigo es apocar tu fe. Es que tú te sientas menoscabado, que el trabajo que tú estás realizando no va a tener ningún provecho, ningún valor. Y esto que hicieron acá, de verdad que fue algo maravilloso. Una zorra no, se subió en el muro. Habíamos dicho que el muro tenía un ancho aproximado de casi los 3 metros y un kilometraje bastante amplio. Y fíjense cómo este hombre Nehemías cuidadosamente convoca a todos los levitas que habían regresado del exilio y los reunió a los hijos de los cantores, así de la región alrededor de Jerusalén como las que estaban, las aldeas que estaban cercanas, y de la casa de Gilgal y de los campos, y porque los cantores ellos se habían edificado casas alrededor de Jerusalén, pues ellos tenían el compromiso también, su ministerio, su labor era servir en el templo como fuente de bendición en la adoración. Ese era su ministerio. De hecho, el pueblo debía de velar por el sustento de ellos, porque ellos no podían estar ocupados en otra cosa que no fuese ese ministerio.

buscando afanosamente en mi cofrecito, donde guardo riqueza espiritual, encontré para ustedes, mis oyentes, una perla de mi tesoro. Soy Judith Stone y hoy es mayo 10 del 2026. El título de la perla de hoy es ¿Qué es ser madre? Por mucho que se escriba y se trate de explicar, nunca se podrá llegar a describir en su totalidad lo que significa ser madre, lo que es realmente ese amor y la transformación que en la mayoría de los casos se opera al convertirse una mujer en madre. Porque sentir en las entrañas que se está formando un nuevo ser y cada día ser testigo de su evolución y desarrollo, experimentar su crecimiento y sentir cómo va una pequeña célula fecundada, tornando en realidad tus sueños e ilusiones de ser madre. Tiene todo esto la virtud de llenar hasta desbordar de ternura el corazón, y cada pensamiento con miles de ilusiones por el hijo que se espera, y al mismo tiempo va llenando y fortaleciendo el espíritu de tal manera que se convierte en una disposición natural, como un mecanismo de defensa para enfrentar cualquier peligro que amenace esa nueva vida que con sus pataditas, estiramientos y movimientos inesperados hacen el corazón saltar de alegría y explotar de emoción. Y no hay sacrificio que no se esté listo para hacerse con tal de

0: procurar el bienestar y cuidado de la indefensa criatura mucho antes de que nazca. No en balde el amor de la madre ha sido comparado con el amor de Dios. El amor de la madre se da todo, sin esperar cosa alguna a cambio. Lo carga 9 meses en su vientre, soporta vómitos, mareos, molestias de todo tipo, malas noches, fatigas, cambios emocionales, estilo montaña rusa, desvelos, preocupación y después de esto y mucho más, el parto. Luego protege, alimenta, se desvela, enseña, disciplina y al mismo tiempo es tierno y suave ese amor para prodigar caricias y abrazar con ternura apasionada a su pequeño. Una mujer que haya sido transformada por este sentimiento maravilloso estará dispuesta hasta dar su vida por cada uno de sus hijos sin importar qué edad tengan. Ser madre es un privilegio que Dios otorgó a la mujer. Los dolores que conlleva, el precio por el pecado original, las alegrías que produce, sentirte realizado como alguien a quien se le ha concedido un don muy especial. Pensamiento, felicidades a todas las madres en su día especial. Amén.
1: Muy buenos días a cada uno de los hermanos que ya están con nosotros conectaditos desde temprano. Le damos la más cordial bienvenida a los oyentes que están desde los Estados Unidos escuchando esta programación. Todos los hermanos que desde Houston, Colón, Charlotte, Ottawa, Capilla Wesley, Fort Worth, Hillsboro, Miami, Jacksonville, Henderson y estos lugares que nos dicen de Playa Pompano, El Paso. Bienvenidos todos los hermanos que nos escuchan también desde Costa Rica, San José, desde la capital de Costa Rica. Dios les bendiga abundantemente. Muchas conexiones desde Panamá, ciudad de Panamá con nosotros. Bienvenido México, presente a través de la Ciudad de México, Ciudad del Carmen, Centro, Benito Juárez con nosotros también. Gracias a nuestra querida Alemania, presente fielmente a través de la ciudad de Falkenstein con nosotros. Chile, Antofagasta, presente. Gracias a Dios por este maravilloso día que nos concede, por la oportunidad de ver un nuevo amanecer. Gracias a Dios porque nuevas son cada mañana sus misericordias. Grande es su fidelidad para con los hijos de Dios. Santo es el Señor. Estamos ya a domingo 10 de mayo del año 2026. Le damos la más cordial bienvenida a todos los hermanos que ya están reportando sintonía desde distintos lugares en el chat de Radio Internacional y en el chat de Radio Panamá. Y como es sabido, para hoy, segundo domingo del mes de mayo, se celebra en muchos países el Día de las Madres. Tenemos celebraciones desde Estados Unidos, México también celebra hoy el Día de las Madres, pues allí se celebran todos los 10 de mayo. Y precisamente este año cae el segundo domingo, 10 de mayo. Felicidades a todas las madres que desde los Estados Unidos, desde México, están escuchando esta programación. Gracias a todos los hermanos que desde Colombia también están reportando sintonía. En Colombia también se celebra esta hermosa fecha donde se da honor a todas las madres. Y hemos dicho en otras oportunidades, no solamente son las madres que conciben en el vientre, hay muchas madres que conciben en sus corazones y dan y desbordan ese amor. Dios bendiga a cada madre, a cada mujer que ha derramado su amor, su cariño, su protección para con cada uno de ese ser amado. Vamos a presentarnos a Dios en oración para nosotros compartir este programa especial con un carácter diferente, dándole ese toque especial de gratitud a cada una de las madrecitas que día a día se esfuerza por sacar la mejor versión de sus hijos, por amarlos, por formar, por educar, por llenarlos de esa ternura que nace en el corazón de aquel ser amado. Oramos. Dios bueno, Dios santo, Dios justo, creador del cielo y de la tierra. Glorificamos y alabamos tu nombre, Señor, porque solo tú eres digno de toda honra y de toda gloria. Gracias, Señor, por el regalo de la vida, por la oportunidad de ver un nuevo amanecer, porque reconocemos que nuevas son tus misericordias, grande es tu fidelidad para con los tuyos. Señor, perdonas nuestras transgresiones, perdonas nuestras iniquidades, nuestros pecados, porque nuestros errores están siempre delante de ti. Pero tu amor, Señor, sobrepuja sobre todos nuestros pecados y nos das oportunidad de corregir y de rectificar, de correr hacia ti buscando el perdón divino. Gracias, Señor, por ese regalo que nos das de la reconciliación. Rogamos en esta mañana, Señor, que todo lo que haya de presentarse en la devoción pueda ser de mucha bendición y edificación para cada oyente. Bendice los hermanos que ya están conectados con nosotros desde distintos países, Señor. Los hermanos que están conectados desde los Estados Unidos, desde Costa Rica, desde Panamá, desde Colombia, desde México, así como los que están desde Alemania, desde Chile. Gracias, Señor, por todos los que están ya con nosotros y aún los que han de conectarse, que sean bendecidos por tu mano buena. Gracias por cada oyente que ya está escribiendo, que ya ha escrito, que está presente para disfrutar de este tiempo devocional. Bendícele, Señor, fortalécele, que este día sea un día de mucha edificación, oh Dios, en cada hogar. Rogamos a favor de cada una de las madres que están conectadas, Señor, reciban tu bendición, Padre, y sientan ese abrazo del Padre, ese gozo de haber tenido en sus manos esa criatura que tú le enviaste para mucha bendición. Ayuda, Señor, tu pueblo entero reunido delante de ti está. Todos los hermanos, Señor, con distintas responsabilidades y compromisos están delante de ti. Capacítanos, Señor, prepáranos para estar siempre contigo. No nos abandones, oh Dios, te necesitamos cada día más, porque todo te lo hemos rogado en el dulce nombre de tu Hijo amado, Cristo Jesús. Amén. Bueno, mis amados, vamos a continuar y es compartiendo un himno precioso, titulado El Día de las Madres.

0: Domingo 10 de mayo, fecha especial bajo el título El amor de madre. El amor de madre es el más grande de los amores humanos. La madre ama por encima de los mayores defectos del hijo. El amor de madre no sufre menoscabo alguno con el desdén, la indiferencia o la ausencia del hijo. Su hijo, por encima de todos los gravámenes del amor, es su hijo. La madre recuerda siempre y no olvida nunca. La más grande ofensa del hijo no hace cambiar el carácter de madre. Es como la luz refulgente. Muchas veces la ofensa, en vez de opacarla, reaviva sus destellos. La madre ama antes de ver, antes de que el nene vea la luz de este mundo. La madre lo ama y piensa lo que ha de ser en el mañana. Cuando el ángel le habló a María acerca de la inesperada concepción y alumbramiento, ella confería todas estas cosas en su corazón y ya, imaginariamente, las veía convertidas en realidad. Ya amaba aquello que se llama hijo y que aún no había comenzado a formarse. Si desea saber hasta dónde llega el amor de madre, lance una mirada, inferior desde luego, hacia los seres irracionales, los animales, y verá cómo resalta en gran relieve el amor materno entre ellos. En pocas palabras, la madre no debía llamarse madre, la madre debía cambiar de nombre. Hay un nombre mucho más apropiado y es el siguiente: abnegación, abnegación y más abnegación. Escrito por nuestro querido y recordado apóstol Ángel María Hernández. Y la base bíblica que ha sido tomada para este importante tema, la matutina, se encuentra en Proverbios 4:3, la meridiana en el Salmo 63 y la vespertina en Primera de Tesalonicenses 2:7. Se lee así en su bendita palabra, Proverbios 4:3. Yo también fui un hijo para mi padre, delicado y único a los ojos de mi madre. Que el Señor nos bendiga a través de la lectura de su santa y bendita palabra.
1: Bueno, ¿qué les parece este precioso escrito? ¿Cuánto bien hemos recibido todos los que disfrutamos de los cuidados, la ternura, los tratos de una madre? Y es una fecha memorable para muchos países el tener cómo honrar a este ser especial. Por gracia y misericordia de Dios, muchos hemos gozado de una madre que nos instruyó por el camino que nos lleva a Dios, y pensamos que esa es una de las más grandes herencias que nuestros padres nos han regalado. Cuánto bien ha hecho en el mundo los cuidados de las madres. Y de verdad que las madres, sin recibir una educación previa de decir, bueno, aquí está el instituto que forja a las buenas madres, y por allí tienen que entrar todas aquellas mujeres que anhelen tener hijos, ¿no? Sencillamente es algo que el Señor está implícito, ha colocado implícito en el corazón de las madres. E incluso los animalitos también nos dan muchos ejemplos de esta preciosa forma de amar. El mismo Jesucristo usó como ejemplo a las gallinas cuando se hacía referencia a la ciudad Jerusalén, Jerusalén, que matas a los profetas y apedreas a los que son a ti enviado. ¿Cuántas veces, dice el Señor, cuántas veces el Señor te ha querido tener así como las gallinas tienen a sus polluelos debajo de sus alas y no quisiste? Dando como ejemplo estos animalitos, y miren lo particular que este animalito, las gallinas, son muy temerosas, son muy asustadizas. Cualquier ruido, cualquier cosa las espanta. Pero cuando ellas se convierten en madre, en esa época de cuidado de sus polluelos, tienen una valentía increíble. A tal punto que si tienen que enfrentarse a un ave rapaz mucho más veloz y fuerte como es el gavilán para defender a sus polluelos, ese animal se arma de valor y lucha contra estas aves con tal de impedir que sus polluelos sean arrebatados de sus cuidados. Y esto nos conmueve mucho, porque precisamente es Dios el que ha capacitado estos animalitos para protección de sus polluelos. Y el Señor lo resaltó al comparar este deseo del Padre Eterno al tenernos cubiertos debajo de sus alas, porque es precisamente ese calorcito que reciben los pollitos de su madre la que fortalece su crecimiento, la que fortalece su buen desarrollo, su cuidado a través de este apego a sus madres. Dios en su sabiduría, en su misericordia, coloca como ejemplo a las osas. Cuando a la osa se le ha arrebatado sus animalitos, sus crías, ¿de qué manera reaccionan estos animales? No hay nada que la detenga hasta hallar a sus hijitos. ¿Qué manera Dios de impregnar en la naturaleza este amor que se desarrolla? Imagínense nosotros los seres humanos, aunque hoy por día vemos tantas cosas tan contrarias a la voluntad de Dios en cuanto al desarrollo y al amor de las madres, ¿verdad? Sin embargo, siempre hay un destello de amor que se refleja en los cuidados y en la querencia de las madres hacia sus hijitos. El mismo Señor Jesucristo disfrutó del cuidado, del amor de su madre. ¿Cuánto amor recibió Jesús de su mamá, de María? ¿Cuánto anhelo, cuánta protección? El mismo Dios convertido al llegar a la tierra a través del vientre de esta santa mujer recibió el calor, el cuidado, la protección de aquella mujer virtuosa que todo lo entregó hasta el último momento allí al pie de la cruz, cuidando, velando por su amado hijo. ¿No es esto maravilloso? ¿No es esto especial? ¿Cuánto amor vertido en el corazón de aquella mujer, siempre mirando, siempre protegiendo, cuando el niño Jesús a la edad de 12 años estuvo perdido durante 3 días, sus padres con desesperación buscándolo entre los parientes y no lo hallaban? Y aquella expresión que nos revela que cuando lo hallaron en el templo, hablando con los doctores de la ley, aquella mujer sorprendida le dice: hijo, con desesperación te hemos estado buscando. Aquella angustia que invadió el corazón de María al ver que su hijo no estaba cercano a ella. Y aquella angustia que desató el no tenerlo cerca. 3 días buscándolo incansablemente aquella mujer, aquel padre. ¿Y cuál fue la respuesta de él? Ay, mamá, aquí, tú sabes, en los negocios de mi padre me conviene estar. Y nos detalla el evangelista Lucas que María guardaba todas estas experiencias en su corazón. Todo esto ella lo almacenaba como manera de reflejar o de entender la función del Hijo de Dios que había sido depositado en las manos de esta gran sierva de Dios. ¿Cuántas verdades el Señor nos revela a través de su palabra? ¿Cuánto amor reflejado en cada caricia, en cada noche sin dormir? Porque ese ser indefenso, inocente, requiere el cuidado de su mamá. Y qué maravilloso es escuchar a los niños, muchos, su primera palabra que balbucean es esa precisamente: mamá. Y cuando escuchamos esa palabrita de ese bebé, se nos enternece el corazón. Muchas veces lloramos de gozo de saber que su primera palabra en comunicar precisamente es el reflejo de amor que ellos han recibido: mamá. Qué lindo es Dios, qué maravilloso. Y aquel juicio que se llevó a cabo fue crucial, El rey Salomón se encuentra con una tremenda discusión al encontrarse a dos mujeres discutiendo la propiedad de ese bebé. Y lleno de sabiduría de Dios, apeló por el sentir más puro y más noble que reside en el corazón de una madre. No importa sacrificar su felicidad con tal de mantener la vida de ese bebé. Cuando el rey Salomón determina al escuchar a las dos mujeres, cuando determina que había una manera de detectar quiénes eran realmente su mamá, determina entonces emitir el juicio de que se dividiera el bebé en dos partes y a cada madre se le entregara una parte. Aquella madre que no era la mamá de ese bebé le fue indiferente. Sí, mejor, ni para ella ni para ti, ya se resuelve todo. Pero aquella madre, al ver lo que se había determinado, prefirió sacrificar, decir, no, no, no, mejor entréguenselo a ella, con tal de preservar la vida de ese bebé. Y ese sentimiento puro, sacrificial, determinó realmente quién era la mamá de ese bebé. ¿No es maravilloso Dios? ¿No es precioso el Señor mostrando ese sentir, ese sentimiento lindo que solamente se puede experimentar a través de ese amor, a través de ese corazón lleno de buena voluntad para con nuestros hijos? Y hay un solo hijo, hay cada madre posee su hijo perfecto, porque para ninguna madre su hijo es una carga, su hijo es un regalo del cielo, es un reflejo de amor, es una gran manera de invertir su tiempo, su sacrificio, sus fuerzas, aquel ser, aquel pedacito, cuando lo tenemos en nuestros brazos, ese pedacito de carne, muchas veces le decimos a los niños, ustedes llegan de la nada, por decirlo así, muchos no planificados, otros muy anhelados, pero a veces llegan sin haberlos planificado y llegan de la nada, pero se convierten en nuestro todo. ¿Y qué manera de reflejar el amor de Dios en nuestras vidas con el cuidado y la protección? Cuando nosotros nos convertimos en padres, en madres, logramos entender un poquitito lo que es el amor de Dios para con sus hijos, porque nosotros no queremos lo bueno para nuestros hijitos, queremos lo mejor, y lo mejor siempre va a estar proyectado hacia Dios. El camino de la bondad, el camino de la santidad, la cercanía y el servicio pleno a Dios. Son tantas cosas maravillosas que uno anhela para sus hijos, que si nosotros tuviéramos el poder de escribir la historia de nuestros hijos, estamos seguros que le escribiríamos la más linda y hermosa historia para ellos, para que tuvieran una vida plácida, feliz, gozosos, sin caídas, sin errores que lamentar, sin nada que enmendar, porque de eso se trata precisamente el amor de Dios hacia nuestras vidas. El Señor ha escrito en su libro maravilloso el plan glorioso que tiene para cada uno de sus hijos y nos comprometemos a hacerlo, y si nosotros lo hacemos, tendremos un final glorioso a su lado. De igual manera, cada padre anhela que sus hijos tengan una vida plena, una vida llena de felicidad, llena de gozo, sin perjuicios, sin mal. Lo triste y lamentable es que a la final es el ser humano quien decide, quien determina seguir o no seguir el proyecto de vida de Dios y de sus padres. Dios nos ayude a valorar cada día a nuestros padres, aquellos que los tienen, que puedan valorarlos, que puedan amarlos, que puedan honrarlos conforme a la voluntad de Dios, porque es precisamente el quinto mandamiento reflejado en la ley de Jehová que nos permite llenarnos, ser herederos de estas bendiciones. Cuando Dios escribió este mandamiento, pensó en todo el beneficio que nosotros recibimos de parte de nuestros padres, por los cuales medios el Señor nos ha enviado a esta tierra, y de quienes hemos recibido cuidado, amor y protección. Y pensamos y podríamos confirmar que es uno de los mandamientos más fáciles de guardar, porque nuestros padres los vemos, hemos recibido de ellos muchas cosas maravillosas, y el amarlos, el honrarlos, debe ser para nosotros fácil y un deleite. Y no conforme con este mandamiento, hay una recompensa que recibimos acá en la tierra, y es precisamente el vivir largos años, y no solamente vivirlos, sino que sean de bendición para cada uno de los hijos que con gran apego y responsabilidad han honrado al ser por el cual Dios los envió a esta tierra. ¿No es maravilloso y perfecto la palabra de Dios? ¿Está preocupado el Señor porque la sociedad le brinde honor a nuestros padres? Claro que sí, muy preocupado. Cuando Jesucristo en el capítulo 7 de San Marcos censura a los fariseos al decirle que ellos han invalidado la ley de Jehová, porque cuando alguien les dice a sus padres, mira, esto que tengo es mi ofrenda a Dios, no te puedo ayudar, no te puedo valer, el Señor Jesús lo censuró y le dijo, ¿cómo ustedes permiten que esto suceda? Que no ayuden a sus padres al decir, esto es corbán, esto es mi ofrenda a Dios, y no permiten que ellos cuiden y validen el mandamiento de Dios. Es importantísimo, el Señor está muy interesado en que una vez que ya nosotros somos adultos, velemos por el cuidado de nuestros padres, estemos atentos a sus necesidades, a su amor, estemos atentos a protegerlos, a que ellos también, como un día lo invirtieron todo en nosotros, nosotros también podamos retribuir de una manera ese amor que durante tantos años invirtieron en nosotros. Y no solamente el amor, estamos hablando de tiempo, estamos hablando de dinero, estamos hablando de un desgaste físico que nunca más ellos recuperarán. Y está entonces en las manos de cada hijo retribuir a sus padres por este sacrificio, por esta inversión y por este amor que han hecho en sus vidas. Muchos que tienen sus padres con vida, ámenlo. Honrenlo conforme a la palabra de Dios. Muchos, para tristeza nuestra, ya nuestros padres no están. Y eso nos conmueve mucho, porque no sé ustedes, pero qué lindo es saber que siempre esas rodillas estarán o estaban intercediendo por nuestras vidas a favor nuestro. Y qué feo es sentirse en la orfandad, de verdad, es algo muy triste. Y el saber que gracias a esa educación de nuestros padres, de nuestras madres, a ese amor, a ese apoyo incondicional, hoy por hoy somos lo que somos. Hombres y mujeres de bien, hombres y mujeres que muchos servimos a Dios por ese ejemplo que recibimos de nuestros padres, de nuestras madres, por esa abnegación que en nosotros ellos invirtieron. Entonces tenemos mucho que agradecerle a Dios. Porque si hay una evidencia plena del amor de Dios, está reflejada siempre en el amor de nuestros padres. Dios nos ayude y nos permita ser buenos hijos, porque hoy por hoy también muchos de los que solamente éramos hijos, ahora somos padres. Dios nos ayude, nos guíe, nos fortalezca siempre. Vamos a escuchar este precioso cántico titulado Madrecita.

El suspiro del alma es dedicado a las madres y se titula Madre. Calcular el valor de una madre es algo imposible, pues sería una suma incalculable la que valdría si tuviésemos que pagar por ella. Algunos tienen la dicha de tenerla cerca. Pueden abrazarlas, besarlas, darles algún regalo y estar un tiempo con ellas. Otros que la tienen distante pueden comunicarse con ellas, hablarles, desearles muchas cosas lindas. Sobre todo que Dios las proteja siempre y las bendiga. Para otros que ya no la tienen presente, porque han partido de este mundo, solo les quedan los gratos recuerdos de los días felices que vivieron y compartieron juntos. Si tienes la dicha de tener tu madre viva, hazla feliz. Ten presente que ella fue el ser que te trajo al mundo, la que te cuidó, protegió y muchas veces se desveló por ti. Aunque ya hayas crecido, para tu madre eres siempre como un niño pequeño. Nunca te olvides. Las muestras de amor y cariño son los regalos que más feliz hacen a una madre. Suspiro del alma, por Migdalia Ayala.

0: Bueno, ¿qué les pareció este hermoso canto? Y qué linda petición, ¿verdad, Señor? No permitas que yo cause sufrimiento. Y a veces cuánto los hijos desgarran el corazón de los padres por sus malas decisiones. Dios nos conceda siempre actuar de la manera que Dios quiere que actuemos. Y bueno, tenemos también participaciones de los niños en este día. También tenemos un coro de los niños de la nuestra congregación en High Spring que están cantando para honrar a las madrecitas en este día. Qué hermoso se ve cuando vemos a nuestros niños esmerarse en presentar algo lindo, algo que llena de alegría el corazón de cada madre. Vamos a escuchar este precioso canto que prepararon nuestros niños en High Spring, que ha sido de una manera muy linda, muy bien preparada, muy especial para todas las madres en este día. Escuchemos con mucha atención.
1: Preparado algo especial para las madres en esta mañana. Así que ellos ya vienen y se están acercando hacia adelante para presentar esta alabanza y recordarnos lo lindo que es sonreír.

0: ¿Qué les pareció la presentación de estos hermosos niños de nuestra congregación en High Spring? Bueno, Dios ha sido bueno y qué hermoso se siente cuando ellos toman la iniciativa también de agradecer a Dios por los padres, por las madres que le han regalado. Qué hermosa herencia, Dios. ¿Cuánto habla la palabra del Señor de lo que son los hijos habidos en la juventud? Dice que son como, ¿cómo son los hijos habidos en la juventud? ¿Cómo nos enseña la palabra? A ver quién recuerda esta frase bíblica, este salmo. Vamos a seguir compartiendo porque tenemos material para agasajar a las madres en este precioso día.
1: Una madre de oración. Una madre de oración hace el desierto florecer. Una madre de oración ve las tempestades como oportunidades. Una madre de oración llora, mas no se da por vencida. Una madre de oración está siempre dispuesta para ser una guerrera intercesora. Una madre de oración no desiste, insiste. Una madre de oración no habla, actúa. Una madre de oración transforma algo malo en bendición. Una madre de oración actúa con sabiduría. Una madre de oración no se exalta, se humilla para ser exaltada. Una madre de oración es discreta, ella sabe su lugar. Una madre de oración dice palabras que edifican y que dan vida. Una madre de oración no se describe por lo que tiene, sino por lo que es. Una madre de oración actúa por la fe. Una madre de oración no tiene miedo, confía en Dios. La verdadera madre de oración es aquella que su fe la lleva a doblar sus rodillas, orar y esperar confiada en Dios. ¡Feliz Día de las Madres! ¡Muchas bendiciones! Hoy es Día de las Madres. Hoy es Día de las Madres y queremos celebrar a las tiernas madrecitas que no cesan de amar. Ellas felicitaciones merecen y nuestro honor, y en el cielo bendiciones le otorgará el Señor. Gracias por las madres buenas, joyas de mucho valor, que nos guían, nos entrenan en la senda del Señor. Nos protegen de peligros, nos arrullan con amor. A esas madres tan queridas hoy rendimos todo honor. Apreciemos el tesoro que nos regaló el Señor, más preciado que el oro, más que perlas de valor. Con cariño y respeto, con amor en cada acción, cada hijo a su mamita muestre verdadero amor. Nivia Luis García.
0: ¿Qué les parece este material compartido? ¿Cómo enternece el corazón de una madre cuando ve a sus hijos dar sus primeros pasos, cuando empieza ya a soltarse, cuando comienza a comer solito, cuando comienza el primer día a la escuela y todos estos avances de crecimiento? Créannos, realmente se siente algo tan maravilloso y qué hermoso es saber que este sentimiento o esta pasión que Dios ha puesto en el corazón de las madres permite que ese ser amado pueda crecer de una manera saludable, de una manera especial, cuántas bondades Dios nos otorga a través de las manos de nuestras madres. Muchas en situaciones precarias, en situaciones difíciles, veíamos ese sacrificio pleno en ellas. No importa que no alcanzara la comida para ellas, si sus hijitos estaban llenitos, eso era completa felicidad para ellas. Ese es el amor tierno de una madre. No importa si no había dinero para comprar sus necesidades en ropa o en necesidades, pero si su hijito logra tener todo lo necesario, esa es la verdadera felicidad para ella. Así de especial es el amor de mamá. Nos dice el profeta Isaías que así como la madre tiene esa ternura, ese amor por sus hijos, así el Señor los tiene. Nos dice el Salmo, así como se compadece. Miren esto, en esta forma el Señor de comparar ese amor reflejado en los padres. El Señor es el Padre eterno y Él precisamente ha dotado a los seres humanos de esa intención de amar, cuidar y proteger a sus seres amados. Y el amor de los padres trasciende porque no solamente se vierte hacia sus hijos, sino hacia sus generaciones. ¿Cómo aman los abuelitos a sus nietos? Muchas veces he escuchado decir a algunos abuelos que los nietos se quieren como con un poquito más, en el sentido de que están desbordados en consentirlos, en arrullarlos, en amarlos, como que los errores que cometimos con nuestros hijos no los cometemos con nuestros nietos, algo así. Y miren cómo esto se va compartiendo, porque también es compromiso para los padres a ayudar a educar a sus hijos, pero también es compromiso a sus nietos. Esto le enseñarás a tus hijos y a los hijos de tus hijos. Entonces, este amor es como que no se acaba, es constante, de una manera especial. Tenemos más material, nuestra hermana Nivia también nos compartió un material muy especial para este día, pero queremos saludar, se nos ha pasado saludar a los hermanos que han reportado sintonía, nuestra querida Cachita desde West Palm Beach con nosotros. Queremos saludar a nuestro hermano Oliver Cubilla, a nuestro hermano Boris Suira desde David, Chiriquí, nuestra hermana Silvia Kiel, que hoy tiene un compromiso muy especial porque se están celebrando cultos de espera en oración del Espíritu Santo en Escobal, en el hogar de anciano en Chiriquí. A las 8 de la mañana darán inicio a esta importante cita con el Espíritu de Dios. Oraremos para que Dios de una manera especial regale este sello de salvación a los esperantes. Nuestra querida hermana Argelis Santana, nuestro hermano Elías Delgado también, José Delgado también, nuestra querida hermana Enid Barroso, Juan Carlos desde Barranquilla, Colombia con nosotros, nuestra querida hermana, nuestro querido hermano Juan Hernández y su amada esposa, nuestra hermana Miki también con nosotros compartiendo este día especial, nuestra hermana Iris Cruz, quien sigue pidiendo oración para su hija Michelle, que está sufriendo de gastritis. Y esto es un detalle muy importante que quería resaltar también. Si nosotros notamos en la palabra de Dios, sobre todo en el Nuevo Testamento, cuando Jesús en su ministerio estuvo haciendo bienes, sanando, libertando, haciendo obras extraordinarias, podemos notar de qué manera los padres hicieron un esfuerzo ultrahumano para alcanzar un favor de parte de Jesús para sus hijos. Tenemos ejemplos muchos. Tenemos a la mujer sirofenisa, que podemos ver allí el trato del Señor hacia ella, quizás un poco duro. Cuando aquella mujer clamaba que tuviera misericordia de su hija, que era malamente atormentada por un demonio, y el Señor ignoraba su petición, los discípulos le decían, mira Señor, despacha la que da grito tras nosotros, y el Señor, y ella lejos de huir de allí, quizás sentirse ofendida, ella le adoró, se postró y le adoró, Señor, ten misericordia de mí, y aquella respuesta del Señor, una respuesta dura. No es lícito dar los panes de los hijos a los perrillos. No, no está permitido. ¿Y qué respuesta de una madre que anhelaba sobre todas las cosas el bien para su hija. Sí, Señor. Pero los perrillos comen de las migajas que caen de la mesa de su Señor. Sí, acepto mi condición de perrillo, pero dame esa migaja para la sanidad de mi hija. ¿Qué manera de responder esta madre dispuesta, decidida a alcanzar a través de Jesús la total liberación para su hija? ¿Y cuál fue la respuesta del divino Nazareno? Oh mujer, grande es tu fe, se ha hecho conforme a eso que tú pides. Y desde aquella misma hora, esta jovencita, esta muchacha, fue libre de eso que la atormentaba. ¿Quién puede alcanzar hasta ese nivel de humillación? El amor de una madre, el amor que desgarra el corazón de una madre para alcanzar el bien de sus hijos. Y esto es un ejemplo precioso, hermanos. No hemos visto, al menos no he encontrado en la Biblia, que un hijo haya hecho tal hazaña para alcanzar algo así para sus padres. Con esto quiero decir, hermanos, que el amor de los padres, de la madre, excede el amor de los hijos, sin duda alguna. Es algo que es sobrenatural. Es precioso ver ese amor vertido en aquellos que Dios nos ha regalado, porque es un regalo de Dios. Nosotros no los escogemos, Dios no los envía. Queremos también saludar a nuestro hermanito Pablo Cárdenas y extender nuestras más sinceras condolencias a toda la familia Cárdenas, pues como es sabido, ayer 9 de mayo partió físicamente nuestra hermanita Gloria Cárdenas, quien por mucho tiempo estuvimos pidiéndole a Dios su sanidad. Pero Dios se le ha placido guardar a su sierva, y el Señor en su amor y en su sabiduría, pues ha determinado que ya el tiempo de estar acá en la tierra llegó y ha sido guardada para evidencia de su resurrección cuando Cristo venga en las nubes de gloria. Nuestra hermana Hilda Santana con nosotros también está, gracias a nuestra hermana Mari desde Colombia, nuestra hermana Benita Bozo también con nosotros. Nuestra querida hermana Elizabeth Sharp está con nosotros. Nuestra hermana Eunice Pérez también. El hermano Juan envía saludos a todas las madrecitas en este día por esa ardua labor, esa dedicación, por ese distinguido rol este día, por esa ardua labor, esa dedicación, por ese distinguido rol de ser defensora de los hijos que, aunque sean jóvenes o adultos,

0: Son las GPS de todo lo que hay en la casa. Mamá, no consigo dónde están mis pantalones. Allí están, no los consigo. ¿Y cuál es la frase de mamá? Yo voy, a que voy y los consigo. Y algo sucede, pero allí están. Son las GPS de todo lo que se encuentra en la casa. Y aunque para los niños y el esposo no están, mamá siempre los consigue. ¿Qué misterio es este? Nadie lo puede responder. Gracias a nuestra hermana Patricia Favela, nuestra hermana querida pastora Priscila Cárdenas desde Bonga Centro, nuestra hermana Maribel Fife, nuestra querida hermana Migdalia Ayala con nosotros, nuestra hermana Rosalía Cruz desde México también, nuestra hermana Jessica Ustaiza desde Chile, nuestra hermana Etel Sánchez desde México, nuestra querida familia Mora Zen con nosotros, nuestra querida hermana Trudis Castañeda, nuestro hermano Nelson con nosotros también, nuestra hermana Ena Mata está con nosotros, nuestra querida hermana Mirla Rollero, que siempre dispuesta a colaborar con todo lo relacionado al devocional, nuestra querida hermana Susana Castro, nuestra hermana Nivia Luis, nuestra querida hermana Elka con nosotros, nuestro querido hermano Job Castañeda, que lamenta que los fogones estarán apagados. Bueno, vamos a decir que sí, ya yo monté la sopa desde temprano. Nuestra querida hermana Elba Barroso con nosotros también, nuestra querida hermana Raquel con nosotros, Raquel López, también están nuestras hermanas acá, un número de México que está con nosotros también. Gracias a cada uno de nuestros hermanos. El hermano Nelson dice, qué palabra tan poderosa, paciencia. Madre, qué palabra tan poderosa, paciencia, cuidado, ternura, fortaleza. Significa eso y mucho más. Pero lo más importante de todo es que ella representa lo mejor de la raza humana. Madre, otra palabra, ¿qué significa amor? Gracias, hermano Nelson, por compartir este hermoso detalle. Nuestra hermana Magda desde Bolivia con nosotros. Gracias a nuestros hermanitos, que también ella pide oración por su hija Xiomara Denka Ibáñez, que pide para que Dios le ayude grandemente. Nuestra querida, dice nuestra hermana Nivia, les hicimos la pregunta que cómo son los hijos tenidos en la juventud. Y nuestra hermana Nivia responde citando el Salmo 127, 4 y 5. Son como saetas en mano del valiente. Así son los hijos habidos en la juventud. Bienaventurado el hombre que llenó su aljaba de ellos. Miren eso, son como saetas que cuando usted diligentemente la direcciona a un punto clave, a ese blanco perfecto, allí se direccionan nuestros hijos. Gracias a cada uno de nuestros hermanos también. El escrito sobre la madre que ora no es mío, es solo poesía, aclara la hermana Nivia. Gracias, hermana Nivia, por compartirnos y ya sabemos que es una poesía. Nuestra hermana Mevi también con nosotros y nuestra fragante Flor Contreras también está con nosotros. Vamos a compartir también un precioso audio que nos compartió nuestra hermana Migdalia y también una hermosa reflexión muy linda, que de verdad que sería tan lindo poderla personificar. Sería súper hermosa. Vamos a escuchar este hermoso audio en la voz de nuestra querida hermana Migdalia Ayala.
1: Madre. La madre es el ángel divino, hecha por el gran creador. Es dulzura, cariño y amor. De la creación es lo más fino. Madre es perfumada rosa, de incomparable olor, perfume de gran valor que hace la vida hermosa. Madre dotada de ternura, es el agradable remanso donde halla el descanso y caricia su criatura. Hacer a la madre homenaje, aunque sea grande el empeño, el resultado es pequeño. Ella es la reina del paraje. Es caudal fluyendo amor, amor al de Dios comparado, porque ella se ha entregado para dar a su hijo lo mejor. Por las noches se desvela. Son innumerables sus deberes y sus mejores placeres muchas veces los cancela. ¿Tienes ese ser incomparable? Dale un esmerado cuidado. Hónrala, Dios te lo ha ordenado, sé siempre con ella muy amable. a la que

0: se ha ido a descansar, tenla siempre en tu mente, que ella esté en ti presente y nunca la vayas a olvidar. Feliz Día de las Madres, Migdalia Ayala.
1: Gracias, hermana Migdalia, por este precioso escrito. Y como decíamos, muchos tienen el privilegio de tener a sus mamás a su lado. Otros, lamentablemente, ya no la tenemos en físico, pero están en nuestro ADN. Nuestras madres están en nuestro ADN. Nosotros somos parte de ellas en su forma, muchas veces en lo que aprendimos de ellas, de su sazón, de la cocina, de la costura, de algo que ellas impregnaron en nuestras vidas. Están presentes nuestras madres, están allí, son parte de nuestro diario caminar. Y por eso le damos a Dios toda la honra y toda la gloria por habernos regalado el grato privilegio de haber tenido a nuestras madres formándonos, educándonos, llenándonos de esas enseñanzas que hasta ahora prevalecen en nuestro día a día. Y vamos a compartir una hermosa poesía que nos compartió la hermana Nivia, titulado Hoy es Día de las Madres. Vamos a compartirla, vamos a leerla para disfrute de los oyentes. Hoy es Día de las Madres. Hoy es el Día de las Madres y queremos celebrar a las tiernas madrecitas que no cesan de amar. Ellas, felicitaciones, merecen y nuestro honor, y en el cielo bendiciones le otorgará el Señor. Gracias por las madres buenas, joyas de mucho valor, que nos guían, nos entrenan en la senda del Señor. Nos protegen de peligros, nos arrullan con amor. A esas madres tan queridas, hoy rendimos todo honor. Apreciemos el tesoro que el Señor nos regaló, más preciado que el oro, más que perlas de valor. Con cariño y respeto, con amor en cada acción, cada hijo a su madrecita muestre verdadero amor. Bueno, gracias a cada uno de los hermanos que han compartido los detalles para compartir en este día especial, en este día donde muchos países celebran, le rinden honor, tributo a ese ser especial que el Señor nos ha regalado. Cuántas cosas lindas, cuántas cosas preciosas hemos recibido de nuestras madres, enseñanzas, cuántas cosas preciosas Dios nos ha dado. Entonces, Dios nos ayude. La hermana Nivia escribió ese poema para que se cantara en la congregación con el acompañamiento de Hoy es Día de Reposo. Tiene 3 estrofas y encaja perfectamente con el canto de Hoy es Día de Reposo. Bueno, mis amados, vamos a tener la oración ya, y sabemos que muchos hermanos en este día tienen el día muy comprometido, tienen un almuerzo, un desayuno especial, una salida, algo especial para sus madrecitas que se lo merecen todo y más. Y no queremos entonces robarles ese tiempo, agradeciendo a cada uno de los hermanos, cada uno de los países que han estado con nosotros en este día especial, un día para muchos de mucha alegría, pues tienen a sus madres, a sus abuelitas, otras gozan de tener a sus bisabuelas, tatarabuelas. Y qué lindo se siente cuando la familia plena se reúne para compartir estas fechas memorables. Pero también tenemos familias que están de duelo, están de luto al haber perdido precisamente esa figura materna. El martes pasado falleció nuestra hermana Esther Rodríguez, esposa de nuestro querido hermano Miguel Rodríguez. Y el día de ayer falleció nuestra querida hermana Gloria Cárdenas, madres abuelas, esposas, siervas de Dios con tantas virtudes en ellas y que hoy por hoy pues sus familias están sufriendo esta separación física. No hay palabras para describir la ausencia, créanos que una cosa es verlo de lejos, otra cosa es vivirlo, y parte mucho el corazón estas separaciones, porque nunca vamos a estar preparados para la muerte, y menos de un ser tan amado como son nuestros padres, nuestras madres, eso que nosotros tenemos, que Dios nos ha regalado. Y muchas veces hemos escuchado decir, hermanos, las madres deberían ser eternas, porque cuánto bien hacen a este mundo las madres, mucho bien. Entonces necesitamos realmente unirnos en oración a favor de nuestros hermanos que también están despidiendo a sus seres amados. Dios es misericordioso, que Dios nos ayude, que Dios nos permita también apoyar a nuestras familias que, bueno, les decía, para muchos es un día muy especial, para otros quizás no tanto, es un día de recordar momentos bonitos, pero saber que no tenemos ese ser amado a nuestro lado. Dios nos ayude, Dios nos permita ser esas madres que Él quiere que nosotros seamos, dejar en nuestros hijos esas enseñanzas que exaltan el nombre de Dios, tallar en los corazones de nuestros hijos, de nuestros nietos, de nuestras queridas descendencia, ese amor de Dios que ha sido derramado en nuestros corazones, poderlo presentar a ellos también de manera palpable. Bueno, mis amados, entonces queremos también, tenemos un escrito que la hermana Nivia me compartió y no lo consigo, hermana Nivia, ese que usted, no lo consigo, a ver si me lo puede enviar. Bueno, mientras tanto, entonces queremos a nosotros, como les decía, hay familias que han perdido su ser amado, el caso de la familia Rodríguez, el caso de la familia Cárdenas, y en ellas también queremos darle esta preciosa, compartir este precioso himno también, recordando lo que ellas son en nuestras vidas, lo que ellas representan, aquellos hijos que no tenemos a nuestros padres, a nuestras madres a nuestro lado, también hay consuelo para nosotros. Vamos a escuchar este precioso himno para hacer referencia a este sentir.
2: Himno número 20. Amor maternal.

0: ¿Qué les parece este precioso himno? Conmueve las entrañas. ¿Cuántas veces hemos llorado al escuchar este precioso himno? Porque tenemos la esperanza de ver a nuestros seres amados, de ver a aquellas mujeres que dieron todo, que no se reservaron para ellas nada y lo entregaron de una manera tan alegre, tan felices. Y este himno me conmueve muchísimo realmente. El escuchar sus estrofas, el contenido, muchas veces nosotros en nuestra niñez o en nuestra adolescencia quizás un poco rebeldes, pero qué paciencia la de nuestra madre, con qué manera nos instruyó, con qué manera nos educó, de qué manera soportó quizás nuestras malas crianzas, nuestras malcriadeces, y ahí estuvieron hasta el último suspiro, viviendo y deseando y anhelando lo mejor para sus hijos. Pero nuestra esperanza, aquellos que hemos depositado nuestra fe en el Señor y que nuestras madres que vivieron o supieron vivir para Dios, dejando evidencia clara de su salvación, tenemos la esperanza de verlas nuevamente en gloria ante el trono del Cordero, poderlas tener hasta siempre por la eternidad. Y deseamos de todo corazón que cada familia que ha perdido ese ser amado, que hoy no lo tiene, pueda refugiarse en el consuelo divino, que esa madre fue un instrumento de Dios en sus manos para educar, para formar ese ciudadano de la patria celestial, a tal mesura que el mismo Hijo de Dios disfrutó de los cuidados también de una madrecita. Vamos a orar para despedir ya esta programación y agradecer a cada uno de nuestros hermanos que han estado con nosotros compartiendo este día. Reiteramos pues la invitación a todos los hijos que tengan allí a su disposición a sus madres, que disfruten, que las disfruten a lo máximo, que llenen su corazón de gozo. Oramos, Dios bueno, Dios santo, Dios justo. Te adoramos, Señor. Perdona nuestros pecados, faltas y errores cometidos, Señor. Te damos gracias porque tus misericordias cada mañana se renuevan con la salida del sol. Y ese amor que nos diste a través de nuestras madres, Señor, nos ha ayudado a mantenernos hasta aquí, caminando hacia ti, Señor. Gracias. Gracias porque, a pesar de nuestros pecados, de nuestras debilidades, de nuestra flaqueza, sabemos que las oraciones de ellas que elevaron hacia el bien de sus hijos están en tu redoma y nos mantienen mirándote a ti, Señor. Gracias. Gracias infinita, Señor, porque el amor tuyo lo pudimos saborear a través del amor de nuestras madres. Rogamos en este día especial por cada madre que ha sabido honrar este rol que tú le has dado. Por cada sacrificio, por cada oración, por cada ayuno elevado a favor de sus hijos que con tanto amor han preparado para el reino de los cielos, Señor. Gracias. Bendice de una manera muy especial a cada madrecita, Señor, que en sus achaques, que en sus luchas, que en sus pruebas, ella pueda ver tu mano buena dirigiendo siempre, Señor, sus seres amados hacia ti. Gracias por los hermanos que están conectados desde los distintos países, desde Estados Unidos, desde Costa Rica, desde Panamá, desde Colombia, desde Chile, desde México, Señor, países donde hoy la sociedad celebra esta fecha importante, donde entregan honor a quien honor merece, Señor. Tú estás interesado porque los hijos tengan reverencia hacia sus padres. Tú estás interesado en que los hijos se preocupen por sus padres.
1: de la manera en que sus padres se le han amado y le han entregado todo, Señor, para el crecimiento y fortalecimiento de cada uno de sus hijos. Gracias, Padre bueno, aquellos hogares que hoy por hoy no tienen esa figura materna, porque tú la has guardado para la resurrección. Rogamos que tú, en tu amor, en tu misericordia, dote, Señor, de ese consuelo que viene de ti, Señor. Permite que en los hogares donde están de duelo y hoy no tienen esa figura para celebrar, tú le puedas consolar de una manera muy especial, Señor. Ten compasión de la familia Rodríguez, de la familia Cárdenas, Señor. Estas separaciones físicas, las cuales uno nunca está preparado, Señor, nunca. Pero tú, que eres el Rey del universo y que consuelas cada alma afligida, Señor, rogamos a favor de cada familia que está pasando por este proceso tan terrible y difícil de superar. Aquellos hijos que no tenemos a nuestras madres, ayúdanos, Señor, a honrar su memoria, viviendo de la manera que nos enseñaron nuestros padres, en santidad, en justicia delante de ti, Señor, todos nuestros días, siempre amándote, siempre honrando esta profesión de fe por la cual muchos de ellos nos instruyeron, Señor. Ayúdanos a honrar estas memorias. Ayúdanos, Señor, a serte fieles hasta el final de nuestras vidas y también entregar como herencia a nuestros hijos esas enseñanzas lindas que tú nos has dejado a través de nuestras madres, Señor. Rogamos por las peticiones de nuestros hermanos, Señor. Hay tantos enfermos. Tenemos a la hija de nuestra hermana Iris Michelle con una gastritis severa. Que tu misericordia sea con ella, Padre. Rogamos, Señor, a favor de este niño, Benjamín, que ha sido golpeado por una bestia. Y quizás no hay mucha esperanza, pero tú tienes poder y autoridad, Señor, para levantar, para sanar. Consuela a esa madre, a ese padre que están sufriendo por esta terrible situación de este niño, Señor. Acude a su encuentro. Responde a este llamar, Señor, que estamos clamando a favor de este bebé, de este niño, Señor. Ten compasión, Señor, de cuántos claman a ti, Señor. Porque necesitamos cada día más de tu sustento, cada día más de tu presencia, Señor. Ayúdanos. Necesitamos, Señor, reconocer que sin ti nada podemos hacer. Tantos hermanos enfermos, muchos pasando por procesos de quimioterapia, Señor. Hasta ellos, Dios mío, socórrelos. Tú sabes, Señor, cuánto sufre la familia también con estas situaciones tan difíciles, tan duras de atravesar. Tú sabes, Señor, porque a ti nada podemos ocultarte. Ten compasión de cada niño, de cada joven, de cada anciano, Señor, cada matrimonio. Ayuda a tus hijos, cuida a tu pueblo, Señor, en estos momentos tan difíciles donde el mundo está convulsionando, que nuestra bandera de la fe pueda estar levantada siempre, Señor, enalbrando tu grandeza, tu amor, tu poder y todo lo que tú tienes, Señor, reservados para los que confiamos plenamente en ti. Ayúdanos, Señor, a vivir para ti, a entender, Señor, que somos tu propiedad y por lo tanto debemos de identificarnos como hijos tuyos. Guárdanos, Señor, de toda apariencia del mal, que el enemigo no confunda nuestra fe, Señor, sino que podamos estar fijado nuestra mente, nuestra vista en ti, Señor. Gracias por tu amor. Gracias por tu protección, gracias por todo lo bueno que has hecho en nuestras vidas. Ayúdanos a permanecer fieles, agarrados de tu mano buena, Señor. No nos abandones, te necesitamos cada día más. Te lo ruego humildemente, en el nombre de tu Hijo amado Cristo Jesús, Señor nuestro. Amén. Y ahora pedimos que el bendito amor de Dios, la gracia y la paz de nuestro Señor y Salvador Jesucristo, la compañía y la comunión de tu Espíritu Santo, quien es nuestro eterno Consolador, sea con cada uno de tus hijos, nos guarde desde ahora y para siempre. Amén. Gracias a cada uno de nuestros hermanos por haber estado con nosotros en este tiempo. La verdad que estos días son muy sensibles para nosotros, los que no tenemos a nuestras madres a nuestro lado. Y honramos la memoria de ellas al vivir esa vida que ellas nos enseñaron, ese temor, y tratamos de compartirlo a nuestras generaciones también, esas enseñanzas, esos tesoros que ellas compartieron, porque si bien no nos dejaron una herencia material, nos dejaron la herencia más grande, que es la fe en un Dios poderoso, en el Dios que todo lo puede, en el Dios que hizo los cielos y la tierra y nos ha traído a este pueblo para una herencia incorruptible. Y realmente agradecemos a Dios por cada madre que de una manera tan especial, con un corazón abnegado, honra esta profesión preciosa que es la maternidad. Gracias a cada uno de nuestros hermanos por habernos acompañado, por todo el material que nos compartieron, honrando a nuestras madres, presentando en oración a las necesidades que hay, por aquellos que sufren la separación física de ese ser amado, el saber que ese lugar en la mesa ya no va a estar ocupado por ella, el saber que ese sazón tan rico quizás que muchas Dios dotó ya no lo vamos a poder degustar, son tantos sentimientos tristes que embargan nuestros corazones, pero que agradecemos tanto, tanto a Dios por ese ser amado que nos brindó la evidencia de que Dios existe, porque lo vimos palpable a través del amor de nuestras madres compartidos en nuestras vidas. Gracias a cada uno. Gracias a la hermana Nivia que nos envió material. Gracias por haber estado siempre en esta programación. Y bueno, como les decía, el hermano Juan ha estado un poquito quebrantado de su garganta y nos pidió pues ayudar en este día. Créanme que traté por todos los medios de no andar así, pero no es fácil. Vamos a tener este hermoso escrito que nos los compartió nuestra hermana Nivia, de inspiración de nuestra hermana, de la Madre Teresa de Calcuta, para cerrar ya la programación. Y tiene un contenido muy lindo. Vamos a leerlo. Dice: enseñarás a volar, pero no volarán tu vuelo. Enseñarás a soñar, pero no soñarán tus sueños. Enseñarás a vivir, pero no vivirán tu vida. Enseñarás a cantar, pero no cantarán tu canción. Enseñarás a pensar, pero no pensarán como tú. Pero sabrás que cada vez que ellos vuelen, sueñen, vivan, canten y piensen, estará en ellos la semilla del camino enseñado y aprendido. Escrito por la Madre Teresa de Calcuta. Como les decía, la huella de nuestra madre está en nuestro ADN, en las preparaciones que le hacemos a nuestros hijos, que ellas también nos preparaban. Y todo esto como herencia del arduo amor y el arduo trabajo que cada uno de esos seres amados compartió con nosotros. Gracias a Dios por las madres que levantaron en alto esa profesión de fe y dejaron la más bella semilla de fe en nuestros corazones. Y aunque ya somos mayores, no nos hemos apartado de ese camino, porque así se cumple el cumplimiento de su promesa cuando dice: instruye al niño en su carrera, que aun cuando fuere viejo no se apartará de ellos. ¿Cuántos iniciamos aquí nuestros caminos en fe desde niños, desde jovencitos, y han pasado los años y han pasado las décadas y permanecemos como trabajo eficiente realizado por nuestras madres que con amor nos educaron y nos instruyeron al camino de la eternidad? Gracias a cada uno de nuestros oyentes. Dios me les bendiga abundantemente. Y será hasta mañana con la ayuda de Dios, en la voz de nuestra querida hermana
0: Rosa Hernández, que estará con nosotros en la programación de Buenos Días Jesús. Agradecemos su compañía, agradecemos su asistencia, agradecemos cada gesto, cada escrito, cada mensajito que ustedes han compartido. Agradecemos su tiempo invertido en la programación. Dios me les bendiga abundantemente. Compartan con ese ser amado, quiéranlo, valoren cada palabra, cada consejo, cada abrazo, cada olor en esa cocina que comparte esencia de ese ser amado. Dios me les bendiga y será hasta mañana en la voz de nuestra querida hermana Miki. Dios les guarde abundantemente.

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1: Oremos a Dios. Padre Santo, te pedimos en el nombre del Señor Jesucristo que oigas nuestra oración como has prometido. Señor, tú dices en Jeremías, buscad la paz y la prosperidad de la ciudad donde yo os he enviado. Orad por la ciudad, porque si ella prospera, vosotros también prosperaréis. Señor Jesús, te pedimos que perdones nuestros pecados. Señor, te pedimos que tu Espíritu Santo se mueva en cada hogar, en cada conciencia, en cada corazón, en cada espíritu, para que haya paz de parte tuya. Te damos gracias, Padre, que tú conoces nuestra condición. Te acuerdas de que somos polvo, de que el polvo fuimos tomado y al polvo volveremos. Pero te damos gracias que por la muerte y resurrección de tu Hijo, nosotros también resucitaremos. Y que lo que se hizo polvo va a resucitar con un cuerpo nuevo, los que somos de Jesucristo. Te pedimos, Señor, que traigas paz, prosperidad, bendición. No solo es sobre los Estados Unidos y Canadá, sobre México y toda la América Latina, sobre todo el mundo. Oye nuestra oración, Señor Jesús. Honra tu nombre en medio del temor, de la crisis y del peligro. Y te pedimos que nos ayudes a proclamar tus buenas noticias de que Cristo vive, que Él es poderoso y que tú eres un juez justo. En tus manos, Señor, encomendamos estas naciones y nuestro mundo, sobre todo nuestros hijos y nietos, que ellos todos te conozcan y que vivan para tu gloria. Hónrate, oh Señor, en medio de la hecatombe, en el nombre del Señor Jesús. Amén.

0: Fernando.
1: Salmo del mes de mayo, Salmo 63. Dios, Dios mío eres tú, de madrugada te buscaré, mi alma tiene sed de ti, mi carne te anhela en tierra seca y árida donde no hay aguas, para ver tu poder y tu gloria, así como te he mirado en el santuario, porque mejor es tu misericordia que la vida, mis labios te alabarán, así te bendeciré en mi vida, en tu nombre alzaré mis manos, como de médula y de grosura será saciada mi alma, y con labios de júbilo te alabará mi boca. Cuando me acuerde de ti en mi lecho, cuando medite en ti las vigilias de la noche, porque has sido mi socorro, y así en la sombra de tus alas me regocijaré. Está mi alma pegada a ti, tu diestra me ha sostenido, pero los que para destrucción buscaron mi alma caerán en los sitios bajos de la tierra. Los destruirán a filo de espada, serán presa de los chacales, pero el rey se alegrará en Dios, será alabado cualquiera que jura por él, porque la boca de los que hablan mentiras será cerrada.
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Tú eres mi tesoro, Jesús. Tú eres mi tesoro.

0: ¿Eres tú aquel que había de venir o esperaremos a otro?
1: Id y haced saber a Juan las cosas que oís y veis. Los ciegos ven, los cojos andan, los leprosos son limpiados y los sordos oyen, los muertos son resucitados y a los pobres es anunciado el Evangelio. Y bienaventurado es el que no halle tropiezo en mí. ¿Qué salisteis a ver al desierto? ¿Una caña sacudida por el viento? ¿O qué salisteis a ver? ¿A un hombre cubierto de delicados vestidos? Los que llevan vestidos delicados están en las casas de los reyes. ¿Pero qué salisteis a ver? ¿A un profeta? También os digo, y más que profeta, porque Juan es de quien está escrito: he aquí yo envío mi mensajero delante de tu faz, quien preparará tu camino delante de ti. De cierto os digo que entre los que nacen de mujer no se ha levantado otro mayor que Juan el Bautista. Pero el más pequeño en el reino de los cielos, mayor es que él. Desde los días de Juan el Bautista, el reino de los cielos sufre violencia, y los violentos lo arrebatan, porque todos los profetas y la ley profetizaron de Juan. Y si queréis recibirlo, él es aquel Elías que había de venir. El que tiene oídos para oír, oiga. Pero ¿a qué compararé esta generación? Es semejante a los muchachos que se sientan en la plaza y dan voces a sus amigos y dicen: tocamos la flauta y no bailasteis, entonamos canciones de duelo y no lamentasteis. Porque vino Juan, que no comía ni bebía, y dicen: demonio tiene. Vino el Hijo del Hombre, que come y bebe, y dicen: he aquí un hombre comilón y bebedor de vino, amigo de publicanos y de pecadores. Pero la sabiduría es justificada por sus hijos. ¡Ay de ti, Corazín! ¡Ay de ti, Betsaida! Porque si en Tiro y en Sidón se hubieran hecho los milagros hechos en vosotras, ya hace tiempo que se habrían arrepentido en cilicio y en ceniza. En el día del juicio será más tolerable el castigo para Tiro y para Sidón que para vosotras. Y tú, Capernaum, que eres levantada hasta el cielo, hasta el Hades serás abatida. Porque si en ti se hubieran hecho las maravillas que se han hecho en Sodoma, habría permanecido hasta hoy. En el día del juicio será más tolerable el castigo para la tierra de Sodoma que para ti.

Te alabo, Padre. Dios del cielo y de la tierra, ¿por qué has escondido estas cosas de los sabios y las has revelado a los niños? Sí, Padre, porque así fue agradable a tus ojos. Todas las cosas me son entregadas por mi Padre. Y nadie conoce al Hijo sino el Padre. Ni nadie conoce al Padre sino el Hijo. Y aquel a quien el Hijo se lo quiera revelar. Venid a mí, todos los que estáis trabajados y cargados, y yo os haré descansar. Llevad mi yugo sobre vosotros y aprended de mí, que soy manso y humilde de corazón. Y hallaréis descanso para vuestras almas, porque mi yugo es fácil y ligera mi carga.

Me necesitas. Estoy aquí contigo. No puedes verme. Sin embargo, soy la luz que te permite ver. No puedes oírme. Sin embargo, hablo a través de tu voz. No puedes sentirme. Sin embargo, soy el poder que trabaja en tus manos. Estoy trabajando en ti aunque desconozcas mis senderos. Estoy trabajando aunque no reconozcas mis obras. No soy una visión extraña. No soy un misterio. Solo en silencio absoluto, más allá del yo que aparenta ser, puedes conocerme. Y entonces solo como un sentimiento y como fe, todavía estoy aquí contigo. Todavía te oigo. Todavía te contesto. Aunque me niegues, estoy contigo. En los momentos en que más solo crees encontrarte, yo estoy contigo. Aún en tus temores, estoy contigo. En tu dolor, estoy contigo. Estoy contigo cuando oras y cuando no oras. Estoy en ti, tú estás en mí. Solo en tu mente puedes sentirte separado de mí, pues solo en tu mente están las brumas de lo tuyo y lo mío. Sin embargo, tan solo con tu mente puedes conocerme y sentirme. Vacía tu corazón de temores ignorantes. Cuando quites el yo del medio, estoy contigo. De ti mismo no puedes hacer nada, pero yo todo lo puedo. Yo estoy en todo. Aunque no puedas ver bien, el bien está allí, pues yo estoy allí. Solo en mí el mundo tiene significado. Solo de mí toma el mundo forma. Solo por mí el mundo sigue adelante. Soy la ley en la cual descansa el movimiento de las estrellas y el crecimiento de toda célula viva. Soy el amor que es el cumplimiento de la ley. Soy seguridad, soy paz, soy unificación. Soy la ley por la cual vives. Soy el amor en el que puedes confiar. Soy tu seguridad, soy tu paz. Soy uno contigo. Yo soy. Aunque falles en encontrarme, yo nunca dejo de encontrarte. Aunque tu fe en mí es insegura, mi fe en ti nunca flaquea. Porque te conozco, porque te amo, mi bien amado, estoy aquí.

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1: Oremos a Dios. Padre Santo, te pedimos en el nombre del Señor Jesucristo que oigas nuestra oración como has prometido. Señor, tú dices en Jeremías, buscad la paz y la prosperidad de la ciudad donde yo os he enviado. Orad por la ciudad, porque si ella prospera, vosotros también prosperaréis. Señor Jesús, te pedimos que perdones nuestros pecados. Señor, te pedimos que tu Espíritu Santo se mueva en cada hogar, en cada conciencia, en cada corazón, en cada espíritu, para que haya paz de parte tuya. Te damos gracias, Padre, que tú conoces nuestra condición. Te acuerdas de que somos polvo, de que el polvo fuimos tomado y al polvo volveremos. Pero te damos gracias que por la muerte y resurrección de tu Hijo, nosotros también resucitaremos. Y que lo que se hizo polvo va a resucitar con un cuerpo nuevo, los que somos de Jesucristo. Te pedimos, Señor, que traigas paz, prosperidad, bendición. No solo es sobre los Estados Unidos y Canadá, sobre México y toda la América Latina, sobre todo el mundo. Oye nuestra oración, Señor Jesús. Honra tu nombre en medio del temor, de la crisis y del peligro. Y te pedimos que nos ayudes a proclamar tus buenas noticias de que Cristo vive, que Él es poderoso y que tú eres un juez justo. En tus manos, Señor, encomendamos estas naciones y nuestro mundo, sobre todo nuestros hijos y nietos, que ellos todos te conozcan y que vivan para tu gloria. Hónrate, oh Señor, en medio de la hecatombe, en el nombre del Señor Jesús. Amén.

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cuán hermosos son sobre los montes los pies del que trae alegres nuevas, del que publica la paz, del que trae nuevas del bien, del que publica salud, del que dice a Sion tu Dios, reina. Fulgencio Luis Cruz Lara, nacido el día 1 de enero de 1935 en Guanajay, provincia de Pinar del Río, Cuba. Sus padres fueron Tranquilino Cruz e Isidra Lara. Siendo muy joven, sintió que llevar una vida lejos de Dios era vivir infeliz y prefirió dedicar su vida al servicio de la causa cristiana. Fue bautizado el día 15 de agosto de 1950 y el día 28 de febrero de 1953, a la edad de 18 años, dedicó su vida por completo al servicio de la obra de Dios en la tierra. El día 23 de junio de 1956 recibió el don del Espíritu Santo y por varios años condujo con toda eficiencia los animadores juveniles en Cuba. Dirigió la campaña de evangelización y sanidad divina número 2 y más tarde fue nombrado mayordomo de la provincia de Las Villas. Lo mismo con los animadores juveniles, con las campañas de evangelización, en las conferencias generales y en otros programas. Allí estuvo siempre el joven esforzado, la voz de voz profunda, como eficaz animador, como alegre presentador y como inspirado predicador. Las populosas ciudades de bullicios, pueblos y las bellas campiñas de Cuba, la perla de las Antillas, fueron escenario del trabajo valiente del joven misionero. Son legendarios ya sus temas: Los asesinos de Cristo viven todavía, El regreso del Señor, América pagana, Esta es una iglesia dura, entre otros. Contrajo nupcias el día 17 de abril de 1957 con la dama Caridad Hernández, hija del apóstol Ángel María Hernández, con quien procreó 4 hijos: Iris, Adín, José Luis y Jorge Luis. El día 18 de junio de 1966 fue ascendido al grado de supermayordomo. Ya para ese entonces estaba haciendo gestiones para salir de Cuba, cosa que logró pocos meses más tarde al partir

rumbo a España, donde permaneció 14 meses, habiendo dejado temporalmente a su familia en Cuba. Luego se reunió con su familia en los Estados Unidos. El día 3 de agosto de 1968 viajó a Panamá con el obispo Samuel Mendiondo a una conferencia nacional en aquel país. Y fue entonces que la dirección internacional de la iglesia le pidió que asumiera la responsabilidad de dirigir la obra panameña. En Panamá extendió sus brazos progresistas en todas direcciones. Todos los templos y casas pastorales fueron hechos nuevos. Se hizo un salón nuevo para conferencias en La Chorrera, el que resultó pequeño al cabo de pocos años, y el 23 de marzo de 1980 se inauguró el actual Templo de Convenciones, con capacidad para algo más de 700 personas. Además, se construyó en La Chorrera varios edificios para dormitorios, local para la imprenta, estudio de grabaciones para los programas radiales, local para las clases de la escuela preparatoria, barbería, kiosco, lavandería, cocina y comedor. Al llegar a Panamá en el año 1968, era reducido el número de misioneros y había casi 50 hermanos no ungidos. En el primer año de su administración, 41 hermanos recibieron el don del Espíritu Santo. Surgieron pronto nuevos oficiales y varios obispos. Animó a los panameños a trabajar en otros países y pronto surgieron voluntarios para trabajar apoyando las obras de Costa Rica, Nicaragua, Honduras, México, Estados Unidos, Colombia, Venezuela, Ecuador, Brasil, Bolivia, Chile, Argentina, Mozambique en África. Al llegar a Panamá, no había ningún teléfono en ninguna de las iglesias, ni equipo de sonido ni siquiera en el salón de conferencias. Pronto se adquirieron teléfonos en la mayoría de las iglesias y buenos equipos de sonido para el Templo de Convenciones, para la campaña de evangelización, para los animadores juveniles y para la grabación de los programas radiales. Desde el año 1968 al 1977 se organizaron y realizaron unos 10 recorridos misioneros por los campos y montañas de Panamá, además de una expedición marítima a la provincia de Darién. Estos esfuerzos de predicación siempre se realizaron en áreas rurales, de difícil acceso, y llegaron a popularizarse como expediciones de fuego. Se recorrieron zonas montañosas en las provincias de Chiriquí, Bocas del Toro, Herrera, Coclé, Los Santos y Panamá. En la conferencia internacional celebrada en Tampa, Florida, Estados Unidos, en el año 1971, fue ascendido al grado de obispo y continuó dirigiendo a Panamá. En los años 1971 y 1972, organizó, dirigió campañas de evangelización por Centroamérica, visitando los países de Costa Rica, Nicaragua, Honduras y Guatemala. Por este tiempo, fue nombrado también director de la iglesia en Costa Rica y posteriormente también de los países de Colombia, Venezuela y Ecuador. Dedicó especial atención a la terminación y construcción de templos y casas pastorales en dichos países, a la organización y realización de encuentros evangelísticos y conferencias, y un sistema de evangelización permanente en estos territorios. Además, durante varios años funcionaron permanentemente los animadores juveniles en Panamá, Costa Rica y Venezuela. Prestó especial atención a las campañas bíblicas internacionales, procurando que aún en las misiones más remotas se sintiera amor por esa obra. De 1973 a 1997 se envió a la oficina central una ofrenda de $99,836 con un centavo. Por concepto de esas campañas, mantuvo muy fraternales relaciones con la Sociedad Bíblica de Panamá y se llegaron a distribuir unas 20,000 Biblias durante sus 32 años de administración en Panamá. En el año 1968, la Iglesia de Panamá no tenía ningún vehículo. En sus 32 años de administración, se adquirieron unos 28 vehículos, de los cuales 15 fueron totalmente nuevos de agencia. Se mantuvo funcionando la Escuela Preparatoria de Discípulos durante los 32 años de su administración. Se procuró ampliar y engrandecer los cursillos tradicionales por otros más dinámicos, más variados, más serios y extensos. Casi siempre hubo alumnos de todos los países de su administración y de otros países. Hubo un año con alumnos de 9 países. Se daban las lecciones de la cartilla tradicional, a través de la Biblia, libro por libro, urbanidad,
y buenas maneras, evangelismo, nociones de gramática, manual de la iglesia, nociones de geografía, universal y bíblica, prácticas de predicación, dirección de culto, sanidad divina. Además, se daban charlas para oficiales y hermanos destacados. Las últimas escuelas preparatorias tuvieron una duración entre 5 y 6 meses. Cada cursillo terminaba con una gira a alguna iglesia o misión de campo para que los alumnos vieran cómo se trabajaba en esos lugares. Durante su administración, muchos hermanos aprendieron a cantar con pistas y mejoraron sus voces. Se creó el trío Hijos del Rey, el cuarteto Mensajeros de Luz y el grupo Ecos Celestiales. Para las conferencias regionales se organizó un coro que llegó a tener 100 voces. Cuando llegó a Panamá, la imprenta tenía ya unos 6 años de estar funcionando. La misma se mantuvo en funcionamiento constante, llegándose a imprimir unos 7 millones de ejemplares del Mensajero de los Postreros Días y el Heraldo de la Juventud, todos los cuales fueron distribuidos. Además, se imprimieron himnarios y miles de folletos para la Sociedad Bíblica de Panamá. Del uso de anticuadas máquinas platinas, se progresó hasta tener modernas máquinas offset. Se crearon instituciones de beneficencia, tales como comedores infantiles en varias iglesias, el Club Cristiano Activo y la Fundación Caridad Pro Ancianos. Las conferencias regionales se celebraron ininterrumpidamente cada 2 años, llegando a recibir delegaciones de hasta 18 países, y se hizo costumbre sacrificar para la alimentación de la hermandad 6 y hasta 8 vacas. Además, se celebraban anualmente grandes acontecimientos, tales como el Día de la Biblia, Día de la Ancianidad, Día de Acción de Gracias, encuentros juveniles, encuentros pastorales, encuentros con la membresía, Día de la Juventud, programa en fin del fin de curso de la escuela preparatoria, programas de inauguraciones de templo y del Día de Navidad. Se mantuvo en constante actividad a la iglesia en labores de estudios bíblicos y escuela sabática. Desde el año 1982 se iniciaron las transmisiones radiales del programa La Voz de los Soldados de la Cruz de Cristo, a través de 2 emisoras que cubrían todo el territorio nacional. Estos programas se mantuvieron hasta el año 2006. En el año 1990 se fundó, se organizó y se equipó la campaña internacional de evangelización con integrantes de Panamá, Costa Rica, Colombia y Venezuela, cuyo viaje inaugural se realizó desde Colombia hasta Chile, en viaje por tierra pasando por Perú y Ecuador. Nunca antes algún grupo de nuestra iglesia había realizado esta travesía. En 1991 se predicó durante un mes en Costa Rica. En el año 92 realizó sus actividades en las ciudades de Maracaibo, Maracay y Machique, en Venezuela. En el 93 predicó durante 30 días en 5 provincias de la República de Panamá. Y ese mismo año, complaciendo peticiones de la Iglesia de España, se organizaron 17 hermanos que viajaron a España y predicaron durante 40 días en pueblos y ciudades de la región de Andalucía y en la ciudad de Ceuta, en Marruecos, en el norte de África, cruzando el estrecho de Gibraltar. En 1994 visitó los Estados Unidos y desplegaron actividades en la Florida, Georgia, North Carolina, Illinois, Michigan, Ohio, New York, New Jersey, Pensilvania y Maryland. En 1995 trabajó durante un mes en Nicaragua, visitando las ciudades de Managua, Granada, Masaya, Nagarote, La Paz de Carazao y otros sitios. En 1996 volvió nuevamente a trabajar durante un mes en Costa Rica y en 1997 viajaron a Colombia y predicaron en Barranquilla, Cartagena, San Jacinto, Montería, Sincelejo y Punta de Blanco. En el 1998 visitaron la República del Salvador para predicar durante un mes y respaldar las conferencias regionales en Centroamérica. En febrero de 1999 se realizó el tercer Congreso Evangelístico Internacional en Costa Rica, de una semana de duración, al que asistieron delegaciones de unos 10 países. Se predicó durante todo el evento. También en 1999 se organizó una campaña de 3 semanas de duración en la República de Ecuador. En la conferencia internacional celebrada en Miami a fines de 1998, el Concilio Superior de la Iglesia eligió al obispo Luis Cruz Lara como el próximo apóstol director de la Iglesia. En el mismo acto, el nuevo apóstol nombró a los obispos Joel Mondéjar y Cecilio García como ayudantes inmediatos
ascendiéndolos al grado de arzobispos y quedando así formada una junta directiva para representar la dirección central de la iglesia. Como era varón esforzado y amante de la evangelización, uno de sus lemas fue: la evangelización es vida. Las muchas responsabilidades como presidente del Concilio Superior y de la Junta Directiva no lograron que el nuevo apóstol dejara a un lado su tarea preferida, la dirección de las campañas internacionales de evangelización, algo que más o menos cada año efectuaba en distintos países. El día 4 de abril del 2002, en los comienzos de una campaña evangelística en la ciudad de Veracruz, México, sufrió un derrame cerebral que le paralizó el lado izquierdo de su cuerpo. Fue cuidado amorosamente por los hermanos de la iglesia durante 10 años, 10 años de su convalecencia, hasta fines del 2012, cuando fue llamado a descansar por su Señor y Dios, al cual amó y por el cual trabajó valientemente durante casi 50 años. Luis Cruz Lara era el entusiasmo llevado hasta las máximas consecuencias, el misionero intrépido que no vacilaba, el compañero de amables formas que no te abandonaba, aun cuando estaba en riesgo su propia vida. Era el campañista por excelencia, siempre dispuesto a la batalla por las almas. Era el predicador de fuego, lleno de poder y gracia de Dios. Era el viajero incansable que nunca deshacía la maleta y estaba dispuesto a ir donde fuera necesario con la compañía del Todopoderoso. He aquí algunos de los pensamientos que surgieron en su peregrinaje misionero, que lo llevó a más de una veintena de países en 3 continentes. ¡Oh, cómo brilla el misionero al sol, y qué grande se ve la intemperie! La santidad es hija del camino, y la verdad resplandece al aire. La autoridad espiritual es hija de la santidad. Quien no sea santo pierde el tiempo en quererla ostentar. Los siervos de Dios no se retiran ni se jubilan. Ellos prefieren morir con la cruz al hombro. Los apóstoles Dar y John y Ángel María Hernández quisieron morir al pie de la trinchera. Esta es la historia de un insigne siervo de Dios, el cual dejó un legado perenne en toda la hermandad latinoamericana.

me necesitas. Estoy aquí contigo. No puedes verme. Sin embargo, soy la luz que te permite ver. No puedes oírme. Sin embargo, hablo a través de tu voz. No puedes sentirme. Sin embargo, soy el poder que trabaja en tus manos. Estoy trabajando en ti aunque desconozcas mis senderos. Estoy trabajando aunque no reconozcas mis obras. No soy una visión extraña. No soy un misterio. Solo en silencio absoluto, más allá del yo que aparenta ser, puedes conocerme. Y entonces solo como un sentimiento y como fe. Todavía estoy aquí contigo. Todavía te oigo. Todavía te contesto. Aunque me niegues, estoy contigo. En los momentos en que más solo crees encontrarte, yo estoy contigo. Aún en tus temores, estoy contigo. En tu dolor, estoy contigo. Estoy contigo cuando oras y cuando no oras. Estoy en ti. Tú estás en mí. Solo en tu mente puedes sentirte separado de mí. Pues solo en tu mente están las brumas de lo tuyo y lo mío. Sin embargo, tan solo con tu mente puedes conocerme y sentirme. Vacía tu corazón de temores ignorantes. Cuando quites el yo del medio, estoy contigo. De ti mismo no puedes hacer nada, pero yo todo lo puedo. Yo estoy en todo. Aunque no puedas ver bien, el bien está allí. Pues yo estoy allí. Solo en mí el mundo tiene significado. Solo de mí toma el mundo forma. Solo por mí el mundo sigue adelante. Soy la ley en la cual descansa el movimiento de las estrellas y el crecimiento de toda célula viva. Soy el amor que es el cumplimiento de la ley. Soy seguridad, soy paz, soy unificación. Soy la ley por la cual vives. Soy el amor en el que puedes confiar. Soy tu seguridad, soy tu paz. Soy uno contigo. Yo soy. Aunque falles en encontrarme, yo nunca dejo de encontrarte. Aunque tu fe en mí es insegura, mi fe en ti nunca flaquea. Porque te conozco. Porque te amo. Mi bien amado. Estoy aquí. Aquí contigo.

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1: Amantísimo Padre Celestial, Dios de inmensa bondad, de grande misericordia, ante tu presencia me humillo y me arrepiento de mis pecados. Perdóname, Señor, y escucha esta mi oración, pidiéndote a favor de este servicio virtual para las damas de tu iglesia. Te suplico que sea de grande bendición. Obra en cada corazón de las que estamos escuchando, que cada alabanza, cada palabra, cada idea vaya impulsada por tu Espíritu Santo. Que aprendamos, Señor, a seguir sembrando, que no nos cansemos de sembrar y te dejemos a ti el resultado. Que sembremos mientras tengamos vida a los de adentro, nuestros esposos, nuestros hijos, nuestros nietos, a los de afuera, nuestras amistades, los compañeros de trabajo. Que no dejemos de sembrar la preciosa simiente, que lo hagamos a tiempo y fuera de tiempo, con toda paciencia y doctrina, como dice tu palabra. Danos una con toda paciencia y doctrina, como dice tu palabra. Danos una unción fresca de tu Espíritu Santo.

0: El Señor y yo en el jardín, seguido de intervenciones en reflexiones y poesías de acuerdo al tema del día. Y finalmente en las noches, un desfile de programaciones internacionales compuestas de testimonio de crecimiento espiritual del ministerio en este año tan desafiante, grupos vocales, orientaciones y de nuevo las biografías de insignes misioneras. Cada día se identificará con la siembra de la semilla de una virtud.
1: El lunes, semillas de amor. Martes, semillas de gozo. Miércoles, semillas de bondad. Jueves, semillas de fe. Viernes, semillas de paz. Sábado, semillas de pureza.
0: Porque ya estamos en el umbral de otro año y se vislumbra una cosecha gloriosa en los jardines de Dios. Mientras tanto, escucha cómo el gran sembrador me ayudó a restaurar mi huerto. Todo sucedió así. Yo estaba sentada en una banca frente a un huerto que más tarde me di cuenta que era el mío. Sentía mucho frío y allí de repente sentí que alguien se sentó junto a mí. Supe de quién se trataba cuando me preguntó: ¿cómo está tu huerto? Le iba a contestar rápidamente en medio de mi frío que mi huerto estaba bien, pero su mirada traspasó mi corazón y tuve que callar. Me tomó de la mano e invitó a caminar alrededor de mi huerto. De nuevo me preguntó: ¿cómo está tu huerto? Si tu corazón poco palpita para Dios, entonces es un huerto descuidado. Comencé a llorar, mas él lloraba más. Mis lágrimas me hacían reconocer mis años de vanidad y que su visita en realidad era estar al mismo pie de la cruz y que esa era la oportunidad para darle vida a mi huerto.

seguimos caminando. Él iba evaluando cada área de mi huerto, mientras yo, avergonzada, me preguntaba, ¿cómo es que llegué hasta aquí? ¿Cómo es que dejé que mi huerto llegara a esta condición? Él, que conoce nuestros pensamientos, me dijo, todo fue poco a poco, algo progresivo, un descuido tras otro. Sí, permitiste que entraran a tu vida cosas que no debías hacer, mirar, escuchar, pensar y hablar. Yo te entregué un huerto saludable, con flores donde florecían todas las virtudes. Pero lo descuidaste al dejar crecer demasiado la maleza. Dime, hija, ¿dónde está el fruto del Espíritu en tu huerto? ¿Dónde está la caridad, el gozo, la paz, la tolerancia, la benignidad, la fe, la mansedumbre, la templanza?

0: déjame llevarte a otros huertos donde mi nombre es glorificado con el fruto de cada uno de ellos. Yo entiendo que el tiempo ha cambiado, pero recuerda los recursos para mantener un huerto vivo siempre serán los mismos. Entonces me llevó por varios huertos donde me explicaba las situaciones que cada uno de ellos había enfrentado para poder al fin ver los frutos. Uno de ellos es este. Yo le pudiera llamar uno de los huertos donde ha florecido la fe.
1: Buenas, mis queridas hermanas. En esta hora quiero compartir con ustedes un testimonio de fe, el cual comienza hace ya casi 12 años, en el cual fui diagnosticada con una enfermedad hormonal, la cual no me dejaba tener hijos. Mi esposo, que es un hombre de mucha fe, siempre que hablábamos el tema me decía que confiáramos que Dios nos iba a dar hijos. 10 años después, de que él me hiciera una sanidad divina, quedé embarazada. En ese tiempo pensamos que Dios había respondido nuestras plegarias y la sanidad divina, pero no fue así. Después de una semana, tuve un aborto espontáneo. Sufrimos mucho, lloramos mucho, pasamos muchas noches de tristeza, pero ahora comprendemos que fue un proceso y una prueba de fe. Después de 2 años nuevamente y de algunos testimonios, Dios me dio el privilegio de volver a quedar embarazada. Nos sentimos muy contentos, pero también muy preocupados porque teníamos miedo que volviera a suceder lo mismo. Y al cabo de 13 semanas, una mañana amanecí sangrando. Fuimos a emergencias rápidamente. Fue un proceso duro. Cuando llegué, la enfermera me empezó a atender por un aborto espontáneo. Me dio un recipiente donde debía depositar la criatura y me dijo que iba a doler mucho. Lloramos mucho. No, yo y mi esposo nos abrazamos llorando. ¿Cómo podía ser? Estábamos esperando un milagro y confiando y creíamos que Dios lo había hecho. Pero nuevamente la ciencia volvió a equivocarse. Recuerdo que estábamos por estas fechas y sucedió que mi madre, que trabajaba en ese tiempo cuidando a un hermano de la iglesia, habló a la presidenta de las damas, Elizabeth Lobos. Entre ella y Eunice, hicieron posible que toda la iglesia se uniera en oración y empezaron a clamar a Dios en ese mismo momento. Así sucedió, un milagro. La misma enfermera que me dijo que yo iba a perder la criatura que estaba en un aborto espontáneo, tuvo que testificar y decir: ve a tu iglesia y cuenta el milagro que ha sucedido hoy. Así transcurrió el tiempo y llegó el día del alumbramiento. Después de 34 horas de proceso de parto, llegó a nuestras vidas esta pequeña criatura. También fue un proceso difícil y doloroso, ya que la bebé, sus pulsaciones de 150 habían bajado a 44. Había riesgo de que agarrara una infección producto de tantas horas de proceso. Pero Dios nuevamente movió su mano y tuvo misericordia. Hoy puedo compartir mi testimonio de fe. Y puedo darme cuenta que Dios sí responde las oraciones y que está pendiente de la vida de sus hijos. Que no falle nunca la fe en nuestras vidas y que no falte, porque Dios a su tiempo contesta. Y hoy hay muchas personas que quizás dicen, ya no estamos en tiempos de milagro, ya eso era antes en la Biblia. No es así. La palabra de Dios se sigue cumpliendo. Y yo sé que hay muchos testimonios más. Hoy puedo con alegría, ya casi mi bebé está al cumplir sus 7 meses, presentarla y decirle gracias a Dios. Se ha cumplido tu palabra. Hemos podido ver tu misericordia en nuestras vidas. Que Dios les bendiga.

Entonces el sembrador me dio un sobre diciendo: «Ten, esto es abono de fe para tu huerto». Yo le respondí: «Gracias, buen sembrador». Entonces me hizo otra pregunta: «¿Desde hace cuánto tiempo no hay paz en tu huerto?». Bajé mi cabeza mientras él ponía su mano en mi corazón y decía: «Yo sé, desde hace mucho tiempo. Ven, te llevaré a otro huerto que ha tenido fuertes tormentas, pero como allí se sembró el fruto de la paz generaciones atrás, hoy también puedo ver que ese mismo huerto está adornado de esa misma paz». Entonces me acerqué y hablé con la propietaria de ese huerto, Judy Garriga, joven que recién casada fue diagnosticada de un cáncer en fase avanzada. Sintió temor al principio, mas confiaba en el Dios de sus padres, y después de una oración de su abuela, la paz de Dios la abrazó. Los especialistas del reconocido Hospital para el Cáncer MD Anderson en Houston fueron impactados por la paz que irradiaba en el rostro de esta joven. El mismo testimonio que en su lugar de trabajo desde entonces se comparte. ¿Cómo una joven amenazada de muerte podía no quejarse y destilar tanta paz en cada una de sus acciones? Judy fue sanada y su testimonio queda escrito como uno de los milagros de estos tiempos. Sus padres sembraron paz en otros tiempos en medio de la misma muerte, y hoy esa misma familia acaricia a un bebé. Dios ha coronado a esta joven con un hijo después de una tormenta donde la paz que el mundo no entiende identificó a este huerto como uno de los del gran sembrador.

De nuevo, el sembrador me entregó otro sobre diciendo, «Ten, esto es abono de paz para tu huerto». Y yo le respondí, «Gracias, buen sembrador». Proseguimos nuestra caminata y nos detuvimos frente a un huerto donde una joven, casi niña, entonaba una alabanza. Entonces recordé mi niñez y mi vida joven alabando a Dios, pero ahora en mi huerto mis hijos no alababan así porque yo había dejado crecer la maleza del canto al amor fugaz. Él sabía lo que yo pensaba y solo me dijo, «Aún puedes hacer de tu huerto uno de alabanza a mí. Usa tu boca solo para glorificar mi nombre».

Después de visitar este huerto, donde florecía la alabanza a Dios, de nuevo, el gran sembrador me entregó otro sobre y me dijo: «Esto es abono de alabanza a mi nombre». Yo le respondí: «Gracias, gran sembrador». Entonces regresamos a mi huerto, a sentarnos a la misma banca del principio. Entonces él me dijo: «Espero que este viaje te haya ayudado a recordar cómo debe estar tu huerto. Ya te he mostrado alguno de los recursos, pero no quiero irme sin antes hacerte otra pregunta. ¿Cuándo fue la última vez que regaste tu huerto con el rocío de la oración en la madrugada?». De nuevo bajé mi rostro avergonzada. No podía ni siquiera recordar cuándo había sido la última vez que había realmente orado más allá de un Padre Nuestro, y menos en la madrugada. Sin saber cómo, puse mi cabeza en su regazo y volví a llorar mucho. Entonces sentí su mano sobre mi cabeza diciéndome: «Soy más que el sembrador, soy tu pastor, soy tu padre. Búscame como tus padres me buscaban, y sus tareas duras del día se tornaban en bendición porque desde el despertar me daban la bienvenida en sus huertos, que yo tornaba en delicados pastos y aguas de reposo».

Dios nos ha dado un huerto para sembrar y cuidar. Él nos ha dado los recursos necesarios para cumplir con esa misión. Hoy, como a mí, también te pregunta, ¿cómo está tu huerto? Mira tu huerto hoy. Si en él no hay frutos para con tu cónyuge, para con tus hijos y para con tus hermanos y hermanas en la fe, entonces tu huerto está muerto. Solo reconoce tu descuido como yo y no temas al sol ni a las tormentas que conlleva el cuidar un huerto. El gran sembrador te ayudará. Es más, yo sé que Él ya se dirige a tu huerto. Sal al portón a recibirle. Deja que tu huerto también sea un testimonio viviente de la virtud en tiempo de caos y desesperación. El sembrador ha llegado a tu huerto. Acepta su gracia, acepta su amor.

0: Dios de infinitas misericordias, me arrepiento de mis pecados, de mis faltas. Te doy gracias, Padre Santo, porque me permites clamar a ti en este momento. Te damos gracias, Señor, por esta última semana del año del Ministerio de las Damas, Dios mío. Gracias, como dice tu santa y bendita palabra, Ebenezer, hasta aquí nos ayudó Jehová. Bendito seas, Padre Santo, porque pudimos ver tu gloria manifestada en medio de nosotros. Gracias porque nos concediste terminar un año bendecidos por tu mano poderosa. Gracias porque nuestro corazón se llena, Señor, de gozo, de saber que tú siempre estuviste a nuestro lado para terminar con victoria este año, Señor. Bendice a nuestras hermanitas líderes que han hecho posible todas estas bendiciones a través de este año y que podamos con gozo, Dios mío, o con gratitud, reconocer a cada momento tus beneficios santos. Bendice también cada una de nuestras vidas en este año que se aproxima, que podamos tener, Dios mío, la bendición de lo alto como siempre la hemos tenido, que redoblemos esfuerzo, Señor, para trabajar cada día más por tu causa, que nos llenemos de esas virtudes hermosas que vienen de ti para poder, Dios mío, ayudar a otros, Señor, o a otras. Permite, Dios mío, que esas virtudes que tú nos das las podamos cuidar de tal manera, Dios mío, que puedan adornar nuestras vidas, porque sean virtudes que vienen de tu mano de poder, que sean virtudes santas en nuestras vidas, Padre. En el nombre de Cristo te lo pedimos.
1: Si has escuchado esta reflexión, es porque el gran sembrador ha pensado en ti. ¿No te alegra saber esto? Has sido tú escogida para sembrar la buena semilla para buenos frutos cosechar. Gran sembrador, gracias por esta invitación. Enséñanos a sembrar.

La mujer virtuosa de Proverbios 31 consideró la heredad y compróla, y plantó viña del fruto de sus manos. Tú puedes ser esa mujer virtuosa. Bienvenidos a la semana del

0: Nos comprometemos a luchar juntos por ti, Señor.
1: Todos aquellos que estén cansados, sedientos, vengan a mí, dice el Señor.

0: eres la luz, oh, oh, oh.
1: ¡Alábale! Él es bueno, vamos. Para siempre su misericordia. No se canse de alabarle.

0: Salmo del mes de mayo, Salmo 63. Dios, Dios mío eres tú, de madrugada te buscaré, mi alma tiene sed de ti, mi carne te anhela en tierra seca y árida donde no hay aguas, para ver tu poder y tu gloria, así como te he mirado en el santuario, porque mejor es tu misericordia que la vida. Mis labios te alabarán, así te bendeciré en mi vida, en tu nombre alzaré mis manos. Como de médula y de grosura será saciada mi alma, y con labios de júbilo te alabará mi boca. Cuando me acuerde de ti en mi lecho, cuando medite en ti las vigilias de la noche, porque has sido mi socorro, y así en la sombra de tus alas me regocijaré. Está mi alma pegada a ti, tu diestra me ha sostenido, pero los que para destrucción buscaron mi alma caerán en los sitios bajos de la tierra. Los destruirán a filo de espada, serán presa de los chacales, pero el rey se alegrará en Dios, será alabado cualquiera que jura por él, porque la boca de los que hablan mentiras será cerrada.
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Las tierras de un hombre rico habían producido mucho. Y él pensaba diciendo, ¿qué haré? Porque no tengo dónde guardar mis frutos. Y dijo, esto haré. Derribaré mis alfolíes y los haré mayores. Y allí guardaré todos mis frutos y mis bienes. Y diré a mi alma, muchos bienes tienes, para muchos años. Descansa. Come. Bebe. Diviértete. Pero le dijo Dios, necio, esta noche van a pedir tu alma. Y lo que tú has guardado, ¿de quién será? Así es el que hace para sí tesoro, pero rico no es para con Dios. Por tanto os digo, no os afanéis por vuestra vida, ¿qué comeréis? Ni por el cuerpo, ¿qué vestiréis? La vida es más que la comida, y el cuerpo más que el vestido. Considerad los cuervos, que no siembran ni siegan, que no tienen almacén ni alfolí, y Dios los alimenta. ¿Cuánto más valéis vosotros que las aves? ¿Y quién de vosotros podrá con afanarse añadir a su estatura un codo? Pues si no podéis hacer aún lo que es menos, ¿por qué os preocupáis por lo demás? Considerad los lirios. ¿Cómo crecen? No trabajan ni hilan, pero os digo que ni aun Salomón, con toda su gloria, se vistió como uno de ellos. Y si así viste Dios la hierba que hoy está en el campo y mañana es echada al horno, ¿cuánto más a vosotros, hombres de poca fe? No os preocupéis por lo que habéis de comer, ni por lo que habéis de beber, ni estéis en ansiosa inquietud. Porque todas estas cosas busca la gente del mundo, pero vuestro Padre sabe que necesitáis estas cosas. Mas buscad el reino de Dios. Y todo esto os será añadido. No temáis, pequeño rebaño, porque al Padre le ha complacido daros el reino. Vended lo que poseéis y dad limosna. Haceos bolsas que no se envejezcan, tesoro en los cielos que nunca se agote, donde el ladrón no llega ni polilla corrompe. Pues donde está vuestro tesoro, también estará vuestro corazón.

las naciones proclamen, declaren, gobiernas hoy. Las naciones conozcan tu gloria.

0: Señor. Quiero que escuchen este salmo, el salmo 106, versos 4 y 5. David, ¿podrías leer ese salmo, por favor?
1: Acuérdate de mí, oh Jehová, según tu benevolencia para con tu pueblo. Visítame con tu salvación, para que yo vea el bien de tus escogidos, para que me goce en la alegría de tu nación y me gloríe con tu heredad.
0: ¿Cuántos pueden decir amén a eso? Ahora quiero que leas Génesis, capítulo 9, versos 15 y 16. Oh, hermano, escucha, esto está poderoso.
1: Y me acordaré del pacto mío que hay entre mí y vosotros y todo ser viviente de toda carne. Y no habrá más diluvio de aguas para destruir toda carne. Estará el arco en las nubes y lo veré. Y me acordaré del pacto perpetuo entre Dios y todo ser viviente, con toda carne que hay sobre la tierra.

0: tú eres la luz, oh, oh, oh.
1: ¡Alábale! Él es bueno, vamos, para siempre su misericordia. No se canse de alabarle.

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0: Señor. Quiero que escuchen este salmo, el Salmo 106, versos 4 y 5. David, ¿podrías leer ese salmo, por favor?
1: Acuérdate de mí, oh Jehová, según tu benevolencia para con tu pueblo. Visítame con tu salvación, para que yo vea el bien de tus escogidos, para que me goce en la alegría de tu nación y me gloríe con tu heredad.
0: ¿Cuántos pueden decir amén a eso? Ahora quiero que leas Génesis, capítulo 9, versos 15 y 16. Oh, hermano, escucha, esto está poderoso.
1: Y me acordaré del pacto mío que hay entre mí y vosotros y todo ser viviente de toda carne. Y no habrá más diluvio de aguas para destruir toda carne. Estará el arco en las nubes y lo veré. Y me acordaré del pacto perpetuo entre Dios y todo ser viviente, con toda carne que hay sobre la tierra.

0: Salmo del mes de mayo, Salmo 63. Dios, Dios mío eres tú, de madrugada te buscaré. Mi alma tiene sed de ti, mi carne te anhela en tierra seca y árida donde no hay aguas, para ver tu poder y tu gloria, así como te he mirado en el santuario, porque mejor es tu misericordia que la vida. Mis labios te alabarán, así te bendeciré en mi vida, en tu nombre alzaré mis manos. Como de médula y de grosura será saciada mi alma, y con labios de júbilo te alabará mi boca. Cuando me acuerde de ti en mi lecho, cuando medite en ti las vigilias de la noche, porque has sido mi socorro, y así en la sombra de tus alas me regocijaré. Está mi alma pegada a ti, tu diestra me ha sostenido, pero los que para destrucción buscaron mi alma caerán en los sitios bajos de la tierra. Los destruirán a filo de espada, serán presa de los chacales, pero el rey se alegrará en Dios, será alabado cualquiera que jura por él, porque la boca de los que hablan mentiras será cerrada.
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Levanta tu aplauso a él fuerte. Es poderoso, Señor. Y está sentado en gloria. Aleluya. Aleluya, Señor. Poderoso eres. Poderoso eres, Señor. Poderoso eres. Aleluya.

Una vida con propósito, día 2. Tomado del plan devocional del mismo título, escrito por Rick Warren. Yo soy tu creador, te cuidé aún antes de que nacieras. Isaías 44:2. Dios no juega a los dados. Albert Einstein. No eres un accidente. Tu nacimiento no fue un error o infortunio. Tu vida no es una casualidad de la naturaleza. Tus padres no te planificaron. Dios lo hizo. A Él no le sorprendió tu nacimiento. Es más, lo estaba esperando. Mucho antes de que fueras concebido por tus papás, Dios ya te había concebido en su mente. Él pensó en ti primero. No es a causa del destino, ni de la casualidad, ni de la suerte, ni tampoco es una coincidencia que en este mismo instante estés respirando. Tienes vida porque Dios quiso crearte. La Biblia dice, el Señor cumplirá en mí su propósito. Dios diseñó cada característica de tu cuerpo. Eligió tu raza a propósito, el color de tu piel, tu cabello y cualquier otro detalle. Hizo tu cuerpo a la medida, tal y como Él lo quería. También dispuso todos los talentos naturales que posees y la singularidad de tu personalidad. La Biblia dice, me conoces por dentro y por fuera. Conoces cada hueso de mi cuerpo. Sabes cómo fui hecho parte por parte, cómo fui esculpido. Puesto que Dios te hizo con un propósito, también decidió cuándo habrías de nacer y cuánto has de vivir. Él pensó de antemano en los días de tu vida. Escogió tu momento exacto de nacer y de morir. La Biblia afirma, tú vistes cuando mi cuerpo fue cobrando forma en las profundidades de la tierra. Aún no había vivido un solo día. Cuando tú ya habías decidido cuánto tiempo viviría, lo habías anotado en tu libro. Dios planificó también tu lugar de nacimiento y dónde vivirías para su propósito. Tu raza y nacionalidad no son un accidente. Dios no dejó nada al azar. Todo lo planificó para su propósito. La Biblia dice, de un solo hombre hizo Él todas las naciones para que vivan en toda la tierra y les ha enseñado el tiempo y el lugar en que deben vivir. Nada en tu vida es arbitrario. Todo, todo tiene un propósito. Aún más impresionante es el hecho de que Dios decidió cómo nacerías. Dios planeó crearte a pesar de las circunstancias de tu nacimiento y quiénes serían tus padres. Daba igual si tus padres eran buenos, malos o indiferentes. Él sabía que esas dos personas poseían la hechura genética exacta y necesaria para hacerte a ti a la medida tal y como Él pensaba. Ellos tenían el ADN que Dios quería para crearte. Y aunque haya padres ilegítimos, no hay hijos ilegítimos. Muchos hijos no son planeados por sus padres, sino por Dios. El propósito divino tuvo en cuenta el fallo humano, inclusive el pecado. Dios nunca hace nada por casualidad, ni tampoco comete errores. Él tiene un propósito para cada cosa que crea. Todo, aun los animales y las plantas, fue pensado por Dios. Inclusive cada persona fue creada con un propósito en mente. El motivo de Dios para crearte fue su amor. La Biblia destaca, mucho antes de la fundación del mundo, Él estaba pensando en nosotros y se había predispuesto para que fuésemos el enfoque de su amor. Mucho antes de que fueras concebido por tus papás, Dios ya te había concebido en su mente. Dios pensó en ti antes de crear el mundo. En efecto, por eso mismo lo hizo. Dios creó el medio ambiente de este planeta para que pudiéramos vivir en él. Somos el centro de su amor y lo más valioso de todo lo creado. La Biblia dice, por su propia voluntad nos hizo nacer mediante la palabra de verdad, para que fuéramos como los primeros y mejores frutos de su creación. Así es como Dios te ama y te aprecia. Dios no hace las cosas al azar.
todo lo pensó con gran precisión. Mientras más sepan del universo los físicos, biólogos y los demás científicos, mejor entenderemos que todo fue creado específicamente para nuestra existencia, con los requisitos exactos para que sea posible la vida humana. El doctor Michael Denton, investigador principal de genética molecular humana en la Universidad de Otago en Nueva Zelanda, concluyó lo siguiente. Toda la evidencia disponible en las ciencias biológicas apoya una propuesta principal. El cosmos es un todo especialmente diseñado con formas de vida y que el ser humano es su razón y meta fundamental. Un todo en el cual todas las facetas de la realidad tienen su sentido y explicación en este hecho central. La Biblia apuntó lo mismo hace miles de años. Dios, que formó la tierra, no la creó para dejarla vacía, sino que la formó para ser habitada. Entonces, ¿por qué hizo Dios todo esto? ¿Por qué se tomó la molestia de crearnos un universo? Porque es un Dios de amor. Esta clase de amor es difícil de captar, pero es totalmente confiable. Fuiste creado como un objeto muy especial del amor de Dios. Él te hizo para poder amarte y puedes basar tu vida en esta verdad. Por todas estas cosas, piensa en tu propósito.

Levanta tu aplauso a él fuerte. Eres poderoso, Señor. Y estás sentado en gloria. Aleluya. Aleluya, Señor. Poderoso eres. Poderoso eres, Señor.